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Créditos de la información, señora Cristina Salinas Morán. A principios de los años 50 y por iniciativa del señor José Salinas Ávila y su esposa la señora Rosa Morán Muñoz, instalan en su domicilio baños públicos con regaderas operadas por un sistema artesanal para el calentamiento del agua. Con el apoyo de un herrero de Querétaro, fabricaron una caldera con capacidad de más de 200 litros y que era operada por un quemador de petróleo. Dicha caldera hacía que aumentara la presión del agua y saliera de manera suficiente en las 7 regaderas. Acudían regularmente comerciantes foráneos que llegaban los días jueves, personas que venían de Huichapan y sus alrededores, médicos, maestros y vecinos de Tecozautla, que por costumbre acudían de vez en cuando a darse el clásico regaderazo a los baños Rosita. La familia y el famoso cantante Francisco Javier, avecindados en Tecozautla, fueron clientes frecuentes de dichos baños. 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Saludos cordiales para ustedes, excelente noche. Es una noche futbolera, al parecer pues mucha gente estarán conectados en este momento con la televisión, no así con el radio, pero nosotros aquí haciendo lo propio para usted que en esta noche nos acompaña. Bonita noche, recuerde hoy a las 8, el Teco que se nos fue.

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0: 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Recopilación de la información Teco Estéreo. Don Jacobo Salinas Mexicano es un tecozautlense que desde la fe ha participado durante 29 años ininterrumpidos en el carnaval de Tecozautla, representando personajes y vivencias cotidianas de la cultura del pueblo. Fue peregrino a la Basílica de Guadalupe durante 42 años, incorporándose a la peregrinación de Querétaro. Lleva 35 años consecutivos yendo a pie a Bají llevando un gallo como manda. En 15 ocasiones ha transitado por el Camino Real a Huichapan a las fiestas del Señor del Calvario y Avanza lo ha hecho por 20 años. Su bicicleta lo llevó en 25 ocasiones al Santuario Mariano de Soriano, Colón, Querétaro. Sin duda, un ejemplo de disciplina y fe en la persona de Don Jacobo Salinas Mexicano. 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
1: Terrible, terrible allí. Fue una buena experiencia, pero...

0: más.
1: Exactamente. Agradecerle pues su presencia en este que es el último martes del mes de junio. Ya se nos fue junio.
0: Se nos fue ya.
1: Así es, y a partir de mañana pues ya, llega julio y
0: ya estamos en...
1: Y la cuenta regresiva, ya estamos en feria, decimos, ¿no?
0: Ándale, sí, pues ya es julio y ya pensamos en la fiesta todos.
1: Pensamos en la fiesta, definitivamente. Sí. Pues gracias, don Erasmo. Y pues, ¿cuál va a ser la temática que va a compartir en esta noche con el auditorio?
0: Ahora vamos a hablarles de los valores morales de todo la gente, de todo el pueblo, cómo se han ido perdiendo.
1: Así es.
0: Se han ido perdiendo. Y el respeto que teníamos antes, pues también ya se ha ido perdiendo.
1: Sí, la forma de cómo se manifestaba, ¿no? El respeto hace algunos años, cómo... pues la gente tenía esa elección porque finalmente era una enseñanza que se le daba a los niños desde pequeños, cómo tratar a las personas. Entonces, y tratarlas con respeto sobre todo. Por lo tanto, cada quien aprendía y eso pues se encargaban también de enseñarle a las siguientes generaciones. Entonces, pues era una escuela que se iba pues prácticamente transmitiendo de generación en generación. Pero no supimos en qué momento se fue perdiendo esa parte.
0: Sí, es que hay ahorita esta temática que tenemos es sobre, por ejemplo, en la juventud, que hay veces ya nos cruzamos con los jóvenes que van a ya diferentes escuelas, ajá, ya nos topamos con ellos, nos cruzamos y ya no hay ese saludo, buenos días, buenas tardes, buenas noches, ya no.
1: Como era antes.
0: Como era antes. Antes sí, sí. A nosotros nos habían enseñado que teníamos que saludar y siempre, saluden. ¿Por qué no saludaste? ¿Por qué?
1: Exactamente.
0: Y nos, así, si íbamos, por ejemplo, con mi papá, saluda, sí, buenas noches, todo. Y ese era lo que siempre nos habían enseñado y saludando. Decían, cuando te respondan, tú saluda. Perfecto. Y sí, así era. Pero antes, por ejemplo, no teníamos esa costumbre que encontrábamos al adulto mayor, por ejemplo, y le decíamos, buenos días, tía Juana, buenos días, tía Rosa, buenos días, ajá, tía María, buenos días, tío Beto, y todos.
1: Sí, sí.
0: A todos tenías ese respeto, se perdió.
1: Exactamente.
0: Que ya no, a nadie se le dice, buenos días, tío.
1: Ajá.
0: Y es siempre tío,
1: sí, sí, sí.
0: Tío o tía, ajá, siempre era. Era un respeto que se tenía ante los adultos mayores.
1: Sí, sí. Y es que se refería siempre también, bueno, en este caso, como comenta, con el nombre de la persona.
0: ¿Sí?
1: Ahora no era un simple buenos días,
0: no,
1: sino buenos días, tía Elena, buenos días, tía Rosa. O sea, era esa palabra tío, tía, que había sido pues acuñada como una forma de expresión que denotaba respeto,
0: ¿sí?
1: De respeto. Ese tío, tía, después se convirtió en el don, ¿sí? Don, doña Rosa, decían don Pedro, decían don Pancho, pero inicialmente, pues en el español antiguo se utilizaba el término tío, tía, ¿sí? Como los españoles que siguen todavía utilizando ese término de tío, tía para referirse a alguien.
0: Sí. Efectivamente, y esa costumbre ya la teníamos nosotros, que se fue perdiendo, pues se fue perdiendo, pero ahora ya está más peor porque ya el joven, el estudiante, el quien sea, ya no tiene esa, bueno, ya ni de saludar, y si sí, le dice uno buenos días, ni le responde
1: nada. Contesta,
0: nada.
1: Sí, sí, sí.
0: Entonces, esos son los valores morales que se están perdiendo de aquí en el pueblo.
1: Exactamente, y es que pues al final de cuentas no son esos muchachos, no son los niños, no son los jóvenes pues los que tienen la culpa de esa parte. O sea, ellos intencionalmente no están recurriendo a esa indiferencia de los valores, sino estamos siendo nosotros los adultos los que de alguna manera estamos dejando de enseñarles a ellos, estamos dejando de instruir a esa juventud que antes era diferente. O sea, los papás se convertían en instructores de sus hijos, de la familia, porque

0: todo lo que el papá había aprendido lo transmitía a sus hijos y ahora ellos reproducían esa educación que les daba los papás. Cuestión que hoy día pues ya no sucede porque pues vamos, no saludan los papás, pues menos saludan los hijos, ¿no?
1: Sí, y luego todavía, por ejemplo, lo que ya se perdió es, por ejemplo, si uno encontraba a uno, a su padrino, ¿eh? ¿Con qué respeto tenía uno que saludarle y besarle la mano?
0: Así era. ¿Eh?
1: Sí, sí, así, sí. Y lo mismo su madrina y todo.
0: ¿Sí? Sí.
1: Entonces era un respeto que hoy da tristeza recordar todo esto.
0: Exactamente.
1: Porque ya no tenemos ni la cuarta parte del respeto que se tenía antes.
0: Definitivamente, pues recordamos cómo incluso las personas mayores, las personas de cierta edad, saludaban y saludaban también con ese mismo respeto. Si traían su sombrero, se lo quitaban.
1: Sí.
0: Se quitaban su sombrero para saludar
1: a las saludar, personas. Para saludar, sí, al padrino, a la madrina. Uh-huh. Y si llegaba uno, porque siempre lo habían enseñado que si uno entraba, por ejemplo, a una casa, tenía uno que quitarse el sombrero.
0: Sí.
1: ¿Eh?
0: Y era en señal de respeto.
1: En señal de respeto. Uh-huh. Ahora ya todos, con tristeza, nos damos cuenta que ya no.
0: Sí,
1: y
0: sí,
1: hay
0: sí.
1: veces, ni pues, si ya no saludan los jóvenes, yo nomás pienso, ¿a dónde vamos a llegar?
0: Exactamente.
1: Sí.
0: O sea, cuando estos muchachos sean ciudadanos, cuando estos muchachos sean padres o madres de familia, ¿cuál va a ser la educación que le van a dar precisamente a esos chiquillos, a sus hijos? ¿Sí?
1: Sí.
0: Cuando pues de alguna manera ellos van a depender mucho de la educación que les den precisamente ellos, pero si ellos de alguna manera también carecieron de esas lecciones de familia, pues entonces ya va a ser una siguiente generación que no sabemos cuál va a ser su comportamiento en cuestión de la práctica de valores.
1: Sí, y luego todavía, por ejemplo, en la casa, siempre con respeto le decíamos, usted.
0: Ajá.
1: ¿Eh? Lo mismo a la mamá y al papá le decíamos,
0: sí, sí, usted. Se les hablaba de usted.
1: ¿Sí? Uh-huh. Usted me da permiso de ir a la calle, voy a ir con mis amigos o algo, pero sí. Siempre era ese respeto de usted. ¿Sí?
0: Sí.
1: Ahora ya no, ya nomás, sí. Luego nos vemos ya.
0: Se tutea sí. Ahora al papá, a la mamá se le tutea.
1: Sí,
0: uh-huh.
1: Y eso es lo que nosotros nos damos cuenta de que ya no hay el saludo, ya no hay esas costumbres que nos enseñaron.
0: Sí, ¿sí? Exactamente.
1: Ahora hay personas que pasan en la calle, solamente los adultos mayores son los que saludan siempre.
0: Sí, sí.
1: ¿Sí? Buenas tardes, buenos días, buenas noches, pero el adulto mayor. Pero si sí, sí. Nos damos cuenta, los jóvenes ya no.
0: Sí, exactamente. Lamentable pues que pues hoy día estemos prácticamente enfrentando esta realidad donde pues los principios, los valores, los buenos modales, esas expresiones que tenían pues mucho que ver con la buena educación en la familia, pues hoy ya no están. A pesar de los pesares y que antes había menos escuela, pero la gente era más educada.
1: Sí.
0: Entonces, pues tal vez tenía mucho que ver entonces con las lecciones de la familia y no precisamente con las lecciones de la escuela, porque más adelante pues ya la gente empezó a confiarle o le empezó a entregar a la escuela que fueran, precisamente en la escuela, quienes se encargaran de toda esa tarea, y yo como papá pues me descargaba de la misma. Por eso es que si mi hijo hablaba con malas palabras o hablaba mal, yo le decía, ¿a poco eso te enseñaron en la escuela? Decía, no,
1: sí,
0: eso lo escuchó desde la propia familia, desde ahí empezó a escuchar esas palabras y las empezó a repetir.
1: Sí, comentaremos algo, por ejemplo, cuando uno decía alguna maldición, estando en la escuela, el maestro agarraba la vara y dos varazos.
0: ¿Eh? Le reprendía y le castigaba.
1: Con dos varazos.
0: Sí, sí, sí.
1: Por decir una maldición.
0: Sí.
1: Y en la casa, peor tantito.
0: Exactamente.
1: Era peor. Ahora ya no hay ese respeto.
0: No, ya no.
1: Ya
0: le decían, perdón que le interrumpa, le decían, te voy a quemar tu boca, decían.
1: Sí.
0: Si la mamá llegaba a escuchar una mala palabra, una mala expresión, decía, te voy a quemar tu boca.
1: Sí.
0: Sí, era pues un simple decir, pero sí era de alguna manera una advertencia para el hijo, porque pues se diera cuenta de que lo que había dicho no era lo correcto, ni era de la aceptación de la familia, de quien la escuchó.
1: Sí, y ahora, por ejemplo, cambiando un poquito en la temática, ahora dicen, es que tú no me puedes pegar. Ajá. Ahora ya a la mamá le dicen, tú no me puedes pegar.
0: Sí, sí, sí.
1: ¿Por qué? Porque yo también tengo mis derechos.
0: Sí.
1: ¿Sí?
0: Exactamente.
1: Y entonces de ahí se ha valido, por ejemplo, de que, oye, ayúdame a hacer esto. ¿Y yo por qué? No, ajá, no, yo también sé mis derechos.
0: Sí, sí, sí.
1: ¿Eh? Porque ya no los dejan que ayuden en la casa, a las labores, sí, de la, sí, casa. Sí.
0: ¿Cómo era?
1: Y antes, alguien, o sea, antes de que fuéramos a la escuela, teníamos que hacer una labor en la casa y luego desayunar y luego irnos a la escuela. Ajá. Ahora ya no hay nada de eso.
0: Sí, no, no, ya no.
1: Y ahora todavía quieren casi, que y no casi, sino que les llevan el desayuno a su cama.
0: Sí.
1: Y apenas les da tiempo de cambiarse y desayunarse y correr a la escuela.
0: Los tienen que llevar, ¿no?
1: Sí, los tienen que llevar y antes no.
0: Sí, porque ahora ya muy muy pocos niños tienen la responsabilidad de levantarse y de irse caminando a la escuela. Sí. La mayoría los van a dejar a la puerta de la escuela, en un transporte.
1: Exactamente. Y luego, por ejemplo, ahorita los han acostumbrado a llevarles el lunch. Ajá. Para la hora del recreo, el lunch.
0: Sí, sí.
1: Ya es un quehacer para la familia.
0: Ajá.
1: Que no, antes no había nada de eso, ¿eh?
0: Sí, exactamente.
1: Antes le daban un peso, 50 centavos, 30 centavos, que era mucho dinero.
0: Ajá.
1: Y con eso ya se compraban algo y hasta las 2 de la tarde ya.
0: Sí, sí, sí.
1: No había. Pero como los tiempos han cambiado,
0: sí,
1: en todo eso. Ahora vemos que con tristeza que la gente ya no es acomedida.
0: Sí, exactamente.
1: Ya no es acomedida. Antes, vamos a hablar en el 60 todavía, 70, sí, sí, sí, todavía, por decir,
0: uh-huh,
1: veíamos al adulto mayor sacaba su escoba y comenzaba a barrer. Sí, y el vecino, sí, de enfrente también hacía lo mismo y todo.
0: Uh-huh.
1: ¿Por qué? Porque ya esa era su labor, su costumbre,
0: sí,
1: de,
0: sí,
1: barrer sus calles.
0: Exactamente.
1: ¿Sí? De limpiar la calle y todo. Y cuando estaba, por ejemplo, como ahorita que llueve mucho y todo, y crecen las hierbas y todo, y que la estaba podando y acomodando, ya que ya pasen las lluvias, comienza a podarlas y todo, y el vecino decía, ¿qué estás haciendo? No, oh, estoy limpiando la calle, ya ves cómo está, mira.
0: Ajá.
1: Ah, sí, espérame, yo ahorita te ayudo. Había esa emotividad de uno a otro,
0: sí,
1: y
0: sí,
1: le ayudaba. ¿Eh?
0: Sí.
1: Ahora ya, con tristeza vemos, ya nadie le dice, te ayudo.
0: Exactamente, nadie lo quiere hacer, y si alguien lo quiere hacer, ¿para qué lo estás haciendo? Si hay quien le están pagando, ¿por qué lo haga?
1: Sí.
0: Por eso hay estos servicios, por ahí es este otro servicio, por eso hay quien tiene la obligación de hacer eso, esto tú no lo tienes por qué hacer. Entonces, bueno, pues si yo no lo quiero hacer, pues ya no lo hago, si tú no lo quieres hacer, ya no lo haces. Pero entonces ahí está, porque nadie lo va a ir haciendo, porque al final pensamos que hay alguien que tiene la obligación de hacerlo, y no nosotros.
1: Sí.
0: Y antes no.
1: Antes sí, sí, la gente era bien acomedida, que le ayudaba, ay, ¿no tienes un machete? Sí, ahorita te lo traigo, y le ayudaba, a ver, deja yo los corto, y todo. Esa era voluntad que tenía.
0: Sí, sí, sí.
1: Tenía los vecinos con
0: exactamente.
1: Uno.
0: Exactamente.
1: Y ahora, por ejemplo, luego veían, pues este ya cosechó, trae sus bultos de maíz y está descargando.
0: Ajá.
1: Los dos, tres peones que le ayudaban.
0: Sí.
1: ¿Ya cosechaste? Sí. A ver, te ayudo. ¿Estás descargando? Sí. ¿Dónde los pones? A ver, te ayudo. Te voy a ayudar con unos cuantos costales. Había esa.
0: Sí, sí. La gente era
1: acomedida.
0: Solidaria y comedida, ¿no? Porque pues no dejaban que la gente pues sola se arreglara sus problemas, sino alguien llegaba y se sumaba y decía, ¿sabes qué? Aquí te ayudo. La gente pues tenía esa disposición, había pues honestidad, la gente era honesta, no había eso de que ahora dejo una cosa ahí mal puesta y pues nada más volteo tantito y cuando veo ya no está, y
1: sí,
0: antes no.
1: No,
0: había seguridad, tú podías tener tus cosas ahí, y si ponías un palo como tranca, como barrera, como puerta, es el mismo que se respetaba. Nadie sí. se brincaba a decir, mira, allá adentro hay esto, allá adentro, ¿no? Eso era como una señal de que, ¿sabes qué? Pues ya aquí está cerrado, no pases. Ahora está cerrado y está electrificado y está puesto con alambre. Y aún así la gente se brinca a ¿sí? las casas. O sea, se ha perdido esa parte de la honestidad que antes sí hubo, ¿no? Y que ahora lamentablemente ya no.
1: Sí, y luego, por ejemplo, uno si veía a sus animales de, ay, mira, ese burro es de mi vecino, déjalo. Lo amarraban y se lo llevaban. Entonces, mira, tu animalito andaba allá.
0: Andaba por allá, sí.
1: Que si veían un borrego, esos son de fulano.
0: Sí.
1: Había toda esa confianza con todo el pueblo.
0: Sí.
1: Ahora ya no hay nada de
0: lamentablemente eso. Lamentablemente ya ni entre vecinos, ya ni entre familiares a veces. Pues esto se ha ido pues prácticamente dejando de practicar, valga la redundancia. Porque, pues repetimos, si antes era pues el espacio, la calle o donde vivíamos era un espacio seguro porque ahí nada se perdía, pues ahora resulta que pues todo se pierde y ahora todos desconfiamos de todos.
1: Sí, y luego antes, por ejemplo, si veíamos que mi vecino que vive a 3 cuadras, sé que está enfermo, se accidentó o se cayó o lo que fuera. Vamos a preguntar, iba uno a preguntar, oye, ¿cómo está fulano? ¿Cómo?
0: Vamos a visitarlo, a preguntar.
1: Sí. Ahora ya no hay nada de eso,
0: Ya. Sí, ahora se muere aquí alguien y el de al lado está haciendo fiesta.
1: Sí.
0: Y pues, ni hablar, pues, cada quien en su ambiente, ¿no? Se dice, pero antes era un respeto, se respetaba, sabes que no hagas ruido, no hagas esto, no hagas el otro, porque pues, finalmente la familia... X está atravesando por una situación complicada y difícil y se entendía, se comprendía. Ahora ya no hay esa comprensión, ahora cada quien, sabes que ahí está, hay que se las arregle, es tu vecino, sí es mi vecino, pero pues hasta ahí nada más queda.
1: Sí,
0: no es de, ni de mi familia, dirá.
1: No, y ahora si lo ven que uno está haciendo labor en la calle o algo, que está uno barriendo, nadie pasa y le dice, a ver, te ayudo, nadie.
0: Sí.
1: Que uno no espera que le ayuden.
0: Claro.
1: Pero ese era... Antes sí había esa disponibilidad de los vecinos, ¿sí?
0: Definitivamente.
1: Ahora ya no se ve nada de eso. O sea, todo lo que hemos perdido, esos valores ya.
0: Sí, ahora eso.
1: Como que ya, en vez de que le ayuden o algo, se dan la vuelta y se pasan por otro lado, se voltean por otro lado y saludan, pero volteando por otro lado y
0: sí.
1: No hay quien diga, a ver, te ayudo, aunque esté batallando. Si alguien lo ven que van empujando su carrito
0: carro.
1: Y todo,
0: sí.
1: No le dicen te ayudo.
0: Sí. ¿Eh? Exactamente. Sí, ese es muy común. Hay muchos ejemplos de todos los días de cómo pues podríamos ser una sociedad diferente, una sociedad distinta, en la medida en que nos ayudáramos todos, en que nos protegiéramos todos, en que nos cuidáramos todos, unos y otros. Porque al final de cuentas yo puedo pensar que pues existe todavía esa confianza de que pues todavía estamos entre personas que podemos de alguna manera confiarles, pero pues nos damos cuenta que no. ¿Sí? Hace unos días platicaba con Don Juan, con Don Juan Silencio, que le robaron su bicicleta hace unos días.
1: Sí.
0: Sí, bueno, nos encontramos ahí donde arreglan las bicicletas en el taller. Allí en el centro y llevaba su bicicleta y le pregunté, ¿qué pasó, Don Juan? Mire, ya trae su bicicleta. Sí, dice, ya la recuperé. La recuperé, dice. Le digo, pues no, la anda dejando. Pues es que ahí siempre la dejo, dice, nunca pasa nada. Él sabía de antemano que pues dejaba su bicicleta ahí con la confianza de que no pasaba nada. Sí. Que nadie se la iba a quitar, nadie se la iba a sustraer, nadie se la iba a querer robar. Él lo hacía con esa confianza porque pues ha crecido con esa idea de que vivía en un espacio así y dice ahora sí ya no la vaya a guardar, ya me dijo la señora Itzel que la meta yo, dice, que la meta yo, que la guarde yo allá adentro, dice, que no la ande yo dejando ahí
1: en la puerta.
0: Dice, ya aprendí. Y es que dice, pues no, dice, además el que me la fue a entregar hasta me cobró, dice. Entonces, ¿dónde? O sea, es lo que hemos por aquí dicho. O sea, la gente a veces en el afán de recuperar sus cosas, dice, se ofrece una recompensa.
1: Sí.
0: Y entonces pues yo agarro y digo, a ver, ok, yo la encontré, yo la vi, yo aquí estaba, mírala, aquí tiene, pero pues écheme la recompensa. Entonces estoy prácticamente lucrando con mi supuesta honestidad.
1: Sí.
0: Sí, y así no debe de ser. O sea, la gente en su desesperación, pues dice, yo quiero recuperar lo que perdí, y aún ahí con eso, pues ofrezco recompensa a quien lo haga. Pero quien puede aportar esa ayuda, quien puede devolver esa situación perdida, yo creo que no debiera de sentirse con esa disposición de decir, sí lo regreso, pero solamente que me pagues o solamente que me des dinero. Porque entonces ya se pierden muchas cosas. Yo estoy seguro que la gente de antes nunca condicionaron su honestidad a que te entrego esto a cambio de que me des. Sí. Eso no sucedía.
1: No había nada de eso. Ahora, por ejemplo, vemos que si un adulto mayor está en una esquina y como pues, ahorita pasan muchos carros ya y más, está espera y espera y nadie le dice, a ver, permítame pasar.
0: Sí.
1: Y los que han hecho eso son los que vienen de fuera.
0: Exactamente.
1: ¿Sí? Sí, pero aquí en el pueblo, la verdad, da pena decirlo, pero es la verdad, nos hemos vuelto tan apáticos.
0: Sí, sí, en ese sentido, para ayudar
1: a las personas. Sí,
0: sí, sí, es un comportamiento a veces muy egoísta, el decir primero yo, luego yo y al último yo. Porque pues lo vemos hoy día también, por ejemplo, en esta modalidad, en la circulación que hay en las calles, ¿no? Donde en algunas dice uno y uno,
1: sí.
0: Uno y uno. Y no queremos respetar esa parte. ¿Sí?
1: No, y principalmente somos los de aquí.
0: Uh-huh.
1: ¿Eh? Sí, somos los de aquí, da pena decirlo, pero es la verdad.
0: Sí, sí, sí.
1: Porque, por ejemplo, los que vienen de San Juan, de Querétaro, hasta de México, le dicen, pásele.
0: Sí, sí.
1: Pásele, le dan el paso, ¿sí?
0: Exactamente.
1: Y ahora ya aquí en el pueblo, yo no sé si hay veces, sí decimos con tristeza que eso es la juventud, pero hay veces también son adultos ya, no mayores, ¿no?
0: Sí, sí, sí.
1: Pero son adultos que se dan cuenta, pero yo tengo que pasar primero porque ya estoy aquí.
0: Sí, sí,
1: y
0: sí.
1: No, o sea, hay que respetar todo.
0: Sí, exactamente. Para pues de alguna manera normalizar las cosas dentro de la comunidad, pues se tiene que respetar lo que ahí dice, lo que ahí se especifica en cuestión hoy día de vialidad aquí en el pueblo, porque si no ponemos de nuestra parte cada quien, porque pues no me están viendo, porque no me están vigilando, porque no, ahorita voy a aprovechar esto. Entonces, pues lo único que estamos haciendo es hacer trampa.
1: Sí.
0: Y eso es sencillamente, pues algo que va contra los propios principios y valores de honestidad de la gente. Entonces, no estoy siendo honesto conmigo mismo, ni estoy yo siendo honesto con mis actitudes, que de alguna manera pueden, pues, afectar también a las demás personas.
1: Sí, y luego, por ejemplo, ahorita le voy a comentar, antes de que se me olvide, por ejemplo, que hay chavos que traen la moto y le han quitado hasta el silenciador de adentro y un ruidazo.
0: Uh-huh.
1: ¿Y sabe por qué? Porque, por ejemplo, está uno, estos días que hemos estado en los Rosarios, pasan con todo, o sea, y todavía le aceleran y todo. Y otra de las cosas que ellos, los de las motos, no respetan los sentidos. Y a nosotros, y ese es un dilema de que a los que traemos coche,
0: uh-huh,
1: o carro, camioneta, lo que sea, los de tránsito, sí, a nosotros sí,
0: obligan. Vas
1: en sentido contrario y todo.
0: Sí, sí.
1: Y el de la moto es libre de pasar en sentido contrario y todo. ¿Sí, sí o no?
0: Exactamente.
1: Entonces, hay veces está uno, por ejemplo, pues ahorita que estábamos comentando, en un Rosario, pasan con. Ahora, cuando hay enfermos.
0: Uh-huh.
1: Sí, entonces, yo digo que eso tendría que regularlo, tránsito, hasta dónde puede la moto hacer ruido.
0: Exactamente.
1: ¿Cuánto, qué tanto ruido?
0: Es que son bien, o sea,
1: cibeles, como se le dice.
0: Como vienen modificadas, o sea, estos, las personas las modifican, que no vienen de fábrica, o sea, la motocicleta viene diseñada de fábrica, pues con su propio silenciador, con sus propias luces, y eso es lo esencial que debe de traer el vehículo.
1: Sí.
0: ¿Sí? ¿Qué ha sucedido hoy día? Que entonces ahora los propietarios modifican esa moto, ¿sí? Y esa modificación, pues muchas veces va en detrimento de, pues, de la propia salud de la gente. Y digo de la salud porque hay personas quienes no toleramos ese ruido sí. tan excesivo que produce la motocicleta, porque padecemos de hipoacusia, ¿sí? Sí. Entonces, esa cuestión hiperacusia, uh-huh. esa cuestión de no tolerar los ruidos muy exagerados que son de las motos,

0: platicando con alguien y de plano se tiene que tapar las orejas a esperar a que pase para que, ¿qué necesidad?
1: Sí, efectivamente, y es que tanto molesta a los que vamos campante, nos deja como con una tensión.
0: Sí.
1: Con una tensión, aunque vayamos bien tranquilos. Exactamente. Pero si pasa una moto ruidosa, ya nos generó una tensión que no veníamos así.
0: Sí, sí, es una forma de contaminar el espacio, contaminar el ambiente, y pues son detalles que de repente no somos empáticos. Es decir, yo compro mi motocicleta y no soy la persona, a ver, si yo le abro el escape, ¿qué problema voy a generar?
1: ¿Sí?
0: ¿Qué problema voy a generar abriéndole el escape? Pues va a ser demasiado ruido. ¿A quién voy a afectar con ese ruido? ¿Sí? ¿A quién voy a afectar con ese escándalo excesivo? Entonces, por ello, debiera de, ¿sabes qué? Pues no, creo que no se vale. ¿Sí? Lo mismo está sucediendo, que están dotando esas motocicletas de estos, de este sistema de iluminación de estrobos. Por la noche.
1: Sí.
0: Por la noche se convierte en un verdadero riesgo, porque lamparean, lo que se le llama, ¿no?
1: Sí.
0: Lamparean a la gente con ese tipo de iluminación que le están poniendo.
1: Sí, y si, por ejemplo, usted viene en la noche y va a una moto y le avienta las luces, están ellos, ¿cómo le diré?, aniveladas sus luces, que le dan directamente a la cara del operador, del que trae un coche.
0: Del automovilista.
1: Sí.
0: Exactamente, y ese es un riesgo hoy día. Entonces, esas motocicletas, si hubiesen necesitado traer eso, se los hubieran puesto de fábrica.
1: Sí.
0: Pero si se supone que es un accesorio que se le está integrando, entonces no es necesario.
1: Ahora, lo habían de bajar pues como los carros.
0: Sí, sí.
1: La alta y la baja, pues también ellos también traen la alta y la baja.
0: Exactamente.
1: Sí.
0: O en su caso, bueno, sabes que voy a circular de día con estos estrobos, perfecto. Ok, una motocicleta debe de andar con una luz diurna.
1: Uh-huh.
0: Exactamente, ahí está. Ahí no hay problema, pero por la noche se convierten en un riesgo. Repito, lamparean. Alguien que tenga un poquito de debilidad visual, un poquito así, pues lo dejan lampareado.
1: Sí.
0: ¿Por qué? Porque, pues bien, entonces ahí falta también esa empatía de quienes tienen una motocicleta y tienen la oportunidad de comprarle ese tipo de accesorios. Pues repito, es una mala decisión, porque se pone en riesgo mucho a la gente que pues se trae un automóvil, o a una persona que venga ahí caminando enfrente de mí, pues la lampareamos.
1: Sí, ¿sí? No la alcanza uno a ver.
0: Exactamente.
1: Pues, pasando una moto y así, lo deja uno lampareado y no alcanza a ver quién va adelante.
0: Exactamente, y algunos traen con luz blanca, otros están metiendo esa luz ámbar ahora, que es peor todavía. Tantito. Entonces, pues no son detalles que, repito, no se pone a veces la gente en los zapatos de la otra persona para ver cómo, pues, esto que voy a hacer, pues, afecta. Entonces hoy nos puede interesar poco ir afectando la seguridad, ir afectando la salud de las personas, lamentablemente, pero así está sucediendo. Todo eso es precisamente a raíz de esa pérdida, de lo que usted comentaba hace un momento, de los buenos principios, de los buenos valores y de la buena convivencia que debiera de generarse dentro de un entorno tan pequeño como es nuestra comunidad. No somos una ciudad grandota.
1: Sí.
0: Sí, como para decir, ay, es que es difícil poder controlar. No, somos una comunidad, somos una ciudad pequeña, donde si cada quien hiciera lo que le corresponde, seríamos una ciudad con una convivencia sana y una ciudad armoniosa también.
1: Sí, y esto vino a colación porque varios de los muchachos de los que yo, bueno, ya gente grande, no adultos mayores, no, pero que he estado platicando con ellos en el taller. Y dice, no, fíjate que esto, que el ruido, las luces y todo,
0: sí,
1: y dice,
0: sí.
1: Veas de, pues, comentar algo de eso, dice, para,
0: uh-huh.
1: Y por eso, este era el detalle de hablar hoy, de este detalle,
0: sí.
1: Porque ahora sí que, como nosotros aquí que estamos con el programa, poner nuestro granito de arena.
0: Claro, claro.
1: Y si, no, y si ellos, por ejemplo, presidencia, tránsito y todo, no ponen, esperemos que pongan su granito de arena.
0: Sí, claro, cada quien, todos tenemos que hacer lo propio, porque pues de alguna manera no es lo más correcto andar jugándole al gato y al ratón.

0: Sí.
1: Sí, porque pues la autoridad de alguna manera ahorita hemos visto que están de alguna forma pues comprometiendo un poco a los conductores de motocicletas, de vehículos, para circular bien, para respetar los sentidos, etcétera, etcétera. Pero ¿qué hacemos? O sea, no hay tantas patrullas para cuidar tantas calles.
0: Sí.
1: O para cuidar a tantos ciudadanos. Entonces, ¿qué hacemos? Ah, bueno, pues jugamos al gato y el ratón. Sabes que allá está la patrulla, detente rápido y cuídate por aquí, vete por esta calle y ya no los encontramos allá. Pues así no, nunca vamos a lograr hacer gran cosa. Repito, vivimos en una comunidad, esta comunidad merece orden. Esta comunidad merece ser una ciudad bonita. Este Tecozautla merece que sus pobladores, que la gente que aquí vivimos, seamos personas educadas, ordenadas y que sobre todo respetemos. Si todos ponemos, como usted dice, nuestro granito de arena, las cosas van a ir cambiando. Pero si cada quien hace lo que quiere porque nos ponen una regla y nosotros la contradecimos, porque alguien empieza a hacer esto y nosotros igualmente nos le vamos encima, entonces pues así realmente no se va a poder hacer nada. Aquí tenemos que trabajar hombro con hombro para recuperar ese orden, recuperar esas buenas costumbres y esos buenos principios que hay, porque sí se puede.
0: Sí,
1: sí se puede. Exacto. Hay lugares a donde vamos, hay lugares a donde llegamos y lo primero que vemos es el comportamiento que pueden tener los conductores precisamente en ese lugar. ¿Cómo se comportan, perdón, los que pues se conducen con vehículos? No digamos de las motocicletas, porque las motocicletas se han convertido en un problema en todas partes. Pero sí de los vehículos, de alguna manera sí hay esa tolerancia ya para saber cómo conducir, cómo darle preferencia al peatón, cómo darle preferencia a un adulto mayor, cómo respetar los cajones donde son exclusivos para personas con algún tipo de discapacidad o de falta de movilidad. Pues eso sí lo vemos en algunas partes donde se ha llegado ya a ese, pues a ese nivel, pero también hay lugares a donde pues no hemos todavía superado esa parte. Y no es complicado, nada más es cuestión de que cada quien ponga lo que le corresponde.
0: Sí. ¿Sí?
1: Y nada más. Aquí nunca vamos a terminar con encontrarnos en una calle gente que venga en contrasentido. Mientras haya pues un gandalla que diga yo por aquí me queda más cerca y me voy. Y ahí nos tenemos que hacer a un lado, los que vamos en el buen sentido nos tenemos que hacer a un lado porque el otro va ahí hacia allá.
0: Sí, ¿sí? En sentido contrario.
1: Exactamente, ¿no? Entonces, repito, mientras siga habiendo ese tipo de cuestiones va a ser muy difícil. ¿Sí? Yo escuché, yo vi, yo me enteré, por ahí leí que se emitió precisamente un comunicado sobre la nueva reglamentación que hay aquí en la cuestión de los de las calles y sus sentidos. Y bueno, pues yo hasta el momento lo respeto como tal. Sí. Lo respeto y digo por aquí, pues no puedo yo circular de esta manera, pero también me doy cuenta que muchos sí lo hacen.
0: Sí.
1: Y yo no sé si tengan esa licencia para que ellos sí puedan circular por ese lado o sencillamente pues lo estén haciendo por cuenta propia, pero así no ganamos nada.
0: No.
1: Cuando unos sí y otros no.
0: Efectivamente, y es que, como luego dicen, o todos coludos o todos parejos.
1: Exactamente.
0: Porque pues, la moto también paga sus derechos,
1: sí,
0: como
1: sí, sí.
0: Pagamos nosotros que tenemos automóvil.
1: Exactamente.
0: Entonces, y nosotros sí, si nos encuentra la patrulla en sentido contrario, sí nos llama la atención.
1: Uh-huh.
0: Pero ellos no, para ellos es igual
1: sí,
0: todas
1: sí,
0: las
1: sí.
0: calles. Entonces, y digo, desgraciadamente son jóvenes.
1: Sí, sí, sí.
0: Entonces, sí me dijeron que pudiera yo hablar algo de esto. Sí, vamos a hablar un poco. Ahora sí que, como le vuelvo a repetir, es poner nuestro granito de arena.
1: Sí, como una invitación. Sí. No es un cuestionamiento, no es finalmente cada quien es libre de sus actos, ¿no? Pero sí como una invitación para que, repetimos, este pueblo que poblamos, este pueblo que en el que vivimos, pues tenga ese orden, necesitamos sí concientizarnos todas y todos de que el orden inicia desde cada uno de nosotros. Desde ahí, si cada quien hace lo que le toca, lo que le corresponde, si los conductores de motocicletas llevan su casco, si circulan a una velocidad moderada, si no van haciendo ruido excesivo, si los automovilistas circulan también en buen sentido, si respetan los lugares de estacionamiento, pues entonces yo creo que ya vamos avanzando, iremos avanzando en la medida en que nos vayamos precisamente concientizando de todo ello. Pero repito, si vamos a jugarle al gato y al ratón y nada más ahorita, ¿sabes qué? Estaciónate a fin de que no hay patrulla, pues no, así no, no vamos a lograr gran cosa porque pues estamos haciéndonos trampa nosotros mismos.
0: Sí, así es, y por eso no, no podemos avanzar y ni vamos a avanzar.
1: Exactamente, sí, no va a haber ese tipo de cuestión. Entonces, pues ojalá que, repito, esta sociedad de hoy, en la que lamentablemente pues hablamos de muchas carencias, de muchas limitaciones, de muchas ausencias, también de valores y de prácticas, pues vayamos poniéndonos cada quien pues en el sentido mismo de hacer lo que nos toca hacer cada quien, pero hacerlo bien, hacerlo como debe de hacerse, ¿sí? Respetando por encima de cualquier cosa siempre la dignidad de todas las demás personas, y entonces ahí estaremos devolviendo nuevamente la práctica de valores, porque los valores precisamente lo que buscan, lo que persiguen es tratar a las demás personas con dignidad.
0: Efectivamente, porque sí, ya como que ya nos estamos saliendo de la tranquilidad que tenía hace años el pueblo.
1: Definitivamente, sí, así está sucediendo. Sí. Pues don Erasmo, muchísimas gracias por su presencia en esta noche aquí en cabina, pues un tema pues muy sensible, un tema en el que algunos estarán de acuerdo, otros no estarán de acuerdo, pero finalmente pues es una exposición simple y sencillamente. Esto no es para evidenciar a nadie, no es con el propósito de hacer quedar mal a nadie, sino sencillamente que pues cada quien aborde su propia responsabilidad, y repito, por el bien y por el orden de esta comunidad, sí necesitamos que todos los que aquí vivimos pongamos nuestro grano de arena.
0: Sí, así es.
1: Así es, pues don Erasmo, muchas gracias. Dios mediante, y si el Creador nos lo permite, aquí nos vemos en 8 días.
0: Primero Dios.
1: El próximo martes.
0: Ándale, sí.
1: Exactamente. Pues gracias, auditorio de Teco Estéreo. Un agradecimiento para ustedes por haber seguido este espacio del Teco que se nos fue. Invitados, pues, como ya citó don Erasmo hace un momento, en 8 días. Aquí estaremos de nueva cuenta. Gracias, continuamos. Enseguida viene la tremenda corte.

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1: 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Las Sinfonolas de Tecozautla. Créditos de la información, profesor Catarino Villeda Chávez. Una forma de escuchar música grabada por los años 40 y 50, conocida como la época de oro, eran en las famosas sinfonolas. Aparatos que reproducían música de los discos de vinilo de 45 y 78 revoluciones por minuto. Estuvieron instaladas en tiendas, cantinas y pulquerías. Con don Raúl Rojo en la tienda de las Morenas, en el negocio de don Carlos Reséndiz, en la pulquería de doña Cristina Ramírez, con don Lencho en las Jícaras o con doña Aurora, donde se escuchaba la música de Pedro Infante, María Victoria, Agustín Lara, Jorge Negrete, Javier Solís, José Alfredo Jiménez, Los Bribones o Los Paños.

0: también se les conocía como rocolas, que aludía a la marca de algunos de estos aparatos. Estas famosas sinfonolas o rocolas funcionaban con monedas. 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
2: Buenas noches, secretario.
3: Buenas noches, señor juez. ¿Cómo sigue usted del hígado?
2: Ahí.
3: ¿Y del reuma?
2: Ahí.
3: ¿Y del vaso?
2: Ahí.
3: ¿Y de la vejez?
2: Ahó.
3: ¿Cómo ahó? Dirá usted que ahí.
2: No, señor, digo que ahó, que ahora fue cuando usted se buscó los 10 pesos de multa. Póngaselo en el acto.
3: ¿Pero por qué, señor juez? Yo no me puedo interesar por saber cómo lo afecta a usted el peso de los años.
2: No, señor, porque para mí todavía los años no son un peso.
3: ¿Cómo que no son un peso?
2: No, señor, son 40 y tantos centavos nada más. Vamos a ver qué caso tenemos hoy.
3: Una desfiguración de rostro.
2: No me diga, ¿a quién le desfiguraron el rostro?
3: Al señor Cascarilla.
2: ¿Y quién se lo desfiguró?
3: Un barbero.
2: Pues entonces llámelo complicado en ese barbericidio.
3: Enseguida, señor juez.
1: Luz María Nananira.
4: Aquí como todos los días.
1: Olegario Cascarilla.
5: Servidor.
1: José Candelario Tres Patines.
4: A la reja.
1: Perico Jovellanos y Campo Florido.
6: Aquí estoy, señor juez, porque he venido.
2: Y es el poeta. ¿Cómo está usted, Jovellano?
6: Regular como todos los cubanos.
2: ¿Y eso? ¿Qué le ocurre?
6: Que oír la violetera ya me aburre.
2: Un momento, Perico. ¿Por qué le contesta usted en verso al juzgado?
6: Porque hoy me siento así, muy inspirado.
2: ¿Se burla usted de mí, Campo Florido?
6: Nunca ser cosa tal he pretendido.
2: 5 pesos de multa a este poeta.
6: Ojalá te atropelle una carreta.
2: Pero va usted a seguir. ¿Eh? Va a seguir.
4: Pénselo, señor juez. Es que hay días que se levanta así, que le da por contestar todo en verso.
2: Pero bueno, está bien entonces. Vamos a ver, don Olegario. Usted es quien acusa, ¿verdad?
5: Sí, señor juez, sí. Yo vengo a pedir justicia contra ese criminal de Tres Patines. Mire, mire cómo tengo el rostro de cicatrices.
2: No me diga, pero todas esas marcas son cicatrices.
5: Sí, señor. Cicatrices que me hizo ese criminal desnaturalizado que está usted viendo ahí, parado en 2 patas por un verdadero milagro de equilibrio.
2: ¿Qué me cuenta? Entonces, ¿usted es barbero, Tres Patines?
7: Sí, ¿tú quieres darte una afeitadita?
2: No, señor, no quiero afeitarme. Ah. Solo le pregunto si es usted barbero.
7: Sí, cómo no, chico, barbero con título.
2: ¿Quién le dio ese título?
7: Mamita.
5: No me diga, el título de barbero se lo dio su mamita.
7: Sí, chico.
5: Bueno, pues en ese caso, que Dios bendiga a la señora que le ha dado el ser.
7: Gracias.
5: No, no me dé las gracias. Porque yo digo el ser tan bruto.
7: Caramba, don Olegario, parece mentira que usted me diga eso a mí.
4: ¿Y qué quiere que le diga, compadre? Si lo que usted tiene no es una barbería.
7: ¿Cómo que no es una barbería?
4: No, señor, es la antesala de la Casa de Socorro.
7: Señor juez, hágame el favor de decirle a esa señora que no me desacredite así. Yo tengo una barbería acreditada y ningún marchante se ha quejado nunca después de salir de esa barbería.
2: ¿Seguro que no?
7: Palabra que no. Se quejan mientras están adentro, tú sabes, pero después de que se van ya no se quejan.
2: Ah, vamos, entonces cuando salen, salen contentos.
7: Contentísimos, óigame, lo único que pasa es que hay algunos que no salen, ¿no?
2: ¿Cómo que no salen?
7: No, no, se lo llevan, chicos.
2: ¿Y cómo se lo llevan?
7: Hombre, en una camilla, chicos, porque lo que pasa es que hay algunos que quedan tan estropeados. ¿Comprende? Después que yo los afeito, que no pueden caminar por sus pies. Entonces yo voy al teléfono, aviso a la ambulancia y se lo llevan para la quinta, chico.
2: Ah, ¿esos van a la quinta?
7: Sí, pero los otros no, los otros van a la cuarta.
2: ¿Cómo a la cuarta?
7: Sí, a la cuarta estación a hacer la denuncia. Bobería de los marchantes, que son así.
5: Boberías, ¿no? Mire, mire este rostro, señor juez, y dígame si estos son boberías.
2: Bueno, don Olegario, pero explíqueme, ¿qué fue lo que le pasó a usted en esa barbería?
5: No, pues nada, señor juez, que yo entré a afeitarme creyendo que entraba en una barbería civilizada. Uh-huh. Pero lo que tiene Tres Patines no es una barbería.
2: Ah, no.
5: No, señor, es un matadero industrial. En menos de 5 minutos me dio como 45 navajazos y no me degolló de milagro.
2: ¡Qué barbaridad! ¿Y todavía se atreve usted a decir que es barbero Tres Patines?
7: Sí, ¿tú quieres afeitarte?
2: ¡No, señor! ¡No quiero afeitarme! En fin, don Olegario, usted acusa a Tres Patines de desfiguración de rostro, ¿no es eso?
5: ¡Claro que sí! Sí, señor, porque mire cómo tengo ahora la cara. Y yo era bonito, ¿verdad, nananina?
4: Precioso, señor juez. Últimamente no tanto, ¿sabe? Pero yo quisiera que usted hubiera visto lo bien que lucía don Olegario allá por el año 1914.
5: ¿Usted me conocía ya en esa época?
4: No, pero tengo en casa un número de caras y caretas que trae un retrato suyo. Está muy bien, ¿eh?
2: Bueno,
4: muy bien.
2: ya. De modo, Tres Patines, que se ha metido usted otra vez a barbero, ¿no es
7: pero
2: eso?
7: Pero si yo soy un barbero formidable, chico.
8: Con la venia de la sala, ¿me permite su señoría que recite unos versos?
2: ¿Qué versos son esos?
8: Unos versos que el marqués de Coco Seco le dice al barbero del rey don Tancredo II en la tremenda tragedia titulada La venganza de don Lolo o el platanal de Bartolo.
2: ¿Y por qué quiere usted recitar esos versos?
8: Ah, porque le vienen muy bien a Tres Patines.
2: Ah, recítelos entonces, a ver cómo dicen.
8: Pues dicen así. Barbero que afeitas a puñaladas, cortando los carrillos y las quijadas, destrozando el pellejo de las narices y llenando los rostros de cicatrices, tras de ver cómo afeitas con gusto aclaro que no eres un barbero, sino un bárbaro, y que tienes ganados por tu torpeza 25 estacazos en la cabeza.
7: Con la venia de la sala...
2: ¿Qué le pasa a usted?
7: ¿Me permite su señoría resucitar otro verso a mí?
2: ¿Qué versos son esos?
7: Uno verso que el conde de... ¿cómo se llama? De Gato Fino. Uh-huh. Le dice al marqués de Pescado Grande la tremenda tragedia titulada El honor de un bolitero o un níquel al marinero.
2: ¿Y por qué quiere usted recitar esos versos?
7: Porque le viene muy bien a Pirico.
2: Recítelos entonces, a ver cómo dicen.
7: Pues dicen así.
2: A ver.
7: En todas esas cosas que me dijiste, aunque tú no lo creas, te equivocaste. Pues yo soy un barbero muy entendido que deja a todo el mundo muy complacido. Y en cuanto a tu delirio de poesía, no te sigas llenando de cativía. Pues está demostrado que eso es dañino para el hígado, el vaso y el intestino.
2: ¡Horra! Ya se dijeron todo lo que tenía que decirse.
7: Sí, ya está casi todo. Ya.
2: Bueno, claro. Pues 100 pesos de multa cada uno por comer poesías en el juzgado. Bueno, Tres Patines, vamos a ver. ¿Dónde aprendió usted el oficio de barbero?
7: Yo lo aprendí en presidio, chico.
2: En presidio.
7: Sí, el oficio lo aprendí durante una temporadita que yo estuve en presidio descansando, tú sí. ¿Sabes? Y allí aprendí a pelar y a vender billetes al mismo tiempo.
2: ¿Cómo? ¿Usted aprendió a pelar y a vender billetes al mismo tiempo?
7: Sí, porque resulta que cuando yo entré en presidio por una bobería de una rese ahí que se perdieron en la provincia de Camagüey... Uh-huh. Y que aparecieron después en la carnicería de mamita.
2: Momento, ¿no? Pero... Tres Patines.

0: solo por el hecho de que esa barbería le produzca ganancia.
1: Ganancia de... No, que va, chico. Lo que produce esa barbería son pérdidas, chico.
0: Ah, ¿produce pérdidas?
1: Sí, pérdidas de sangre. Yo quisiera que tuviera, oye, la cantidad de sangre que pierden los clientes.
0: Mucha, ¿no?
1: Ah, ya lo creo. Yo tengo que pelear con botas de bomberos, chico. A la mayoría de ellos, después de afeitarlo, hay que hacerle siempre una transfusión de jabón de afeitar para reanimarlo un poco, ¿tú sabes? Y dar tiempo a que lleguen hasta emergencia.
0: Hágame el favor. Bueno, ¿y cómo entró usted en esa barbería, don Olegario?
2: Equivocado, señor juez. Yo iba para una fiesta. Vi que estaba un poco barbudo y entré en la barbería de Tres Patines. Por cierto que apenas me senté en el sillón, la primera pregunta que me hizo ya empezó por asustarme un poco.
0: ¿Sabes? ¿Sí, qué le preguntó?
2: Que si quería afeitarme con anestesia general o con anestesia local nada más.
0: No me diga. Sí. ¿Y usted afeita con anestesia a Tres Patines?
1: Bueno, sí, chicos, hay muchos marchantes que la piden, ¿no? Cuatro velas navajas la piden. Lo que viene por primera vez como don Relicario.
0: Olegario.
1: ¿Tú lo conoces?
0: No, señor, pero sí. Lo ha dicho.
1: Pero lo que ya han venido otra vez, se prefieren afeitarse con anestesia, ¿no?
0: Hágame el favor. ¿Y usted qué le contestó, don Olegario?
2: Bueno, pues yo como no sabía que la cosa era así, pues le dije que no quería anestesia ninguna. Entonces Tres Patines me untó el jabón

Luego en la metralla por los Don Diegos. En el barrio de Los Bóvedas existió otro lavadero, aprovechando que en la zona el agua del canal se extendía en forma de un charco. Enseguida había otro lavadero en la Cruz Blanca, conocido como Los Jononís, donde incluso se usaba el espacio para bañarse. Al igual que por Los Cruces, el lavadero conocido como Los Ventés. Los lavaderos estaban provistos de piedras donde varias personas podían lavar al mismo tiempo. Eran lugares de encuentro y de pláticas interminables, de los que ahora solo queda el recuerdo. 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

créditos de la información, don Erasmo Oidor Camacho. El boxeo en Tecozautla fue una disciplina que tuvo practicantes amateurs y profesionales. La academia de boxeo que impulsó don Agustín Carrizo tuvo aprendices como don Juan Cruz, Salvador Reyes, Néstor Chávez, Cándido Coyote y don José Alvarado. Originalmente iban a entrenar a Huichapan con el conocido boxeador de ese lugar apodado El Canica. Todos ellos sostuvieron peleas en varios municipios del estado de Hidalgo. Una segunda generación de boxeadores vio surgir a figuras como Mario Santos, el Tarzán, Clemente Ramírez, Luis Chávez, Sabino Martínez y Pablo Chávez. Mención aparte es para el boxeador tecozautlense Nicolás Alvarado, conocido como el Tola, quien sostuvo peleas en la Arena Coliseo de la Ciudad de México y que se transmitían por televisión. 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
1: 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Créditos de la información, don Delfino Trejo de UXDG. Allá por el año de 1936, se realiza el reparto agrario por el entonces gobernador del estado de Hidalgo, el licenciado Javier Rojo Gómez. De inmediato se construyó la Presa del Naranjo sobre el cauce del río San Francisco, llevando este nombre en memoria de su constructor, don Francisco Naranjo. La obra fue financiada por don Aurelio Ocampo. Se dice que esta obra hidráulica fue construida en un tiempo récord de 60 días, para los cuales trabajaban día y noche. Los lugareños cuentan una leyenda que durante su construcción fueron enterrados niños vivos en sus cimientos. Dizque para no permitir que las crecientes del río la derribaran. Hoy en día, el agua de dicha presa se utiliza para regar parte de los ejidos de UXDG y de Yetay. 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
4: Las 10 de la mañana con 32 minutitos. Bueno, de la madrugada, pues. Todavía es de noche. Bueno, por aquí donde yo vivo, no sé allá con ustedes. Aquí donde vivo todavía es de noche, no ha salido el sol. Yo digo que son como las 4 de la mañana. ¿Qué tal, mi gente? ¿Cómo estamos? Buen día. Hiatsi, hiatsi.
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4: Aquí amaneciendo, gracias a Dios y a la vida. Y creo que pues va a llover, está lloviendo ya por allá por la zona de la sierra. Está la llovizna. Y por aquí no tarda, pues. Bueno, eso digo yo. Ayer ya ven, según iba a caer el cielo por acá y pues no cayó nada. Bueno, esas son de las bondades de tener nuestra avioneta. Ahí donde no, pues allá sí. O sea que allá en la Ciudad de México sí cayó mucha lluvia y mucha agua, mucha agua. Ayer tuvo que suspenderse el partido. Pues una hora, ¿no? Bueno, no tanto suspenderse, sino posponerse. Posponerse el partido porque tenían agua, pero hasta el cuello. Allá sí no tienen avioneta, acá nosotros sí. Bueno, pues mi gente, ¿cómo estamos? ¿Todo bien? ¿Todo en orden? Qué bueno. Gracias a Dios, gracias.

¿sí? En honor a Julio César. Pues bienvenidas y bienvenidos sean todas y todos a la programación de este primero de julio. Inicia la cuenta regresiva porque de aquí al 25 pues faltan ya nada más 24 días. Y estaremos ya tocando la cúspide de la feria y de la fiesta patronal aquí en Teco. Entonces hay que prepararnos ya mentalmente y físicamente también para aguantarle los días que vaya a durar la fiesta. ¿Correctísimo? Ándele pues, están informados pues. Mi nombre es Joel de los Trejo. Pues decirle a ustedes, sean bienvenidos a la programación de este miércoles. Vamos a tener buena rola, buena rola. Por aquí arrancamos con algo instrumentalón, pues a la manera de cumbia, pero ahorita ya le brincamos a la cumbia cantada. Esto es a cargo de grupo Cumbia Nova, se llama Se Acabó Nuestro Amor. ¡Caray!

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Dato histórico. Créditos de la información, don Austreberto Ramírez Galindo. ¿Sabía usted que a principios del siglo pasado funcionó en Tecozautla un sistema de seguridad conocido como la veintena? Fue durante el

0: gobierno de don Crescencio Ramírez, cuando un grupo de 20 voluntarios de cada una de las 6 manzanas de los dos barrios hacían las veces de vigilantes del orden durante las 24 horas. La disposición era que después de las 10 de la noche, nadie debería andar en la calle, excepto regadores o familiares y acompañantes de alguna persona enferma que requiriera salir después de esa hora. Una vez concluido el tiempo de su función, se recurría a nuevos voluntarios. 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
1: Pues vaya mañana, vaya mañanita que tenemos el día de hoy miércoles. Fresca, pues nada que ver con el clima que están viviendo allá en Europa. Sepa usted que en Europa tienen uno de los veranos más calientes, más cálidos en toda la historia de este planeta Tierra. Pues en varios países europeos el calor está siendo de las suyas, verdaderamente insoportable. Hace que pues piezas de fierro se estén fundiendo, Así es, los rieles de los ferrocarriles se están fundiendo también. Entonces se imaginan ustedes cómo debe de ser esa temperatura que están viviendo precisamente allá en esta parte del mundo. En Europa, muchísimo, pero muchísimo calor. De hecho, bueno, pues en las elecciones que pues ya van de regreso y que tienen su origen allá, los alemanes ya se van de regreso y acá pues la pasaron con un clima agradable, pero van a llegar al mismísimo infierno, allá con la temperatura que viven en Europa. Aquí afortunadamente, miren, estamos en pleno verano, pero como si ni fuera verano. Tenemos hasta frío, Así es. Bueno, pues entonces así de caprichoso es el clima. Así la Tierra le está, pues, vamos dando lecciones a cada parte del mundo. En unas partes, pues, templado, luego frío, luego calor. Así el clima con esto del cambio climático, de lo que tanto se ha hablado, de lo que tanto se ha dicho y tanto se sigue hablando y tanto, pues, discurso hay en torno a ello, pero muy poco se hace. Y por lo pronto las consecuencias pues están a la orden del día. Y para ello, repito, en cuestión extrema, pues hay que preguntarle a los europeos cómo la están pasando por allá. Así las cosas. Bueno, pues un saludazo grande para toda la gente que ya están en este momento conectados con la señal. Pues muchísimas gracias. Vamos a ver por acá qué nos dejan, qué cosa nos dicen. A ver, abrir enlace. ¿Qué dice por aquí? ¿Qué dice por acá? A ver, abre. Muy buenos días. Es un archivo para desear los buenos días. Dice, mis buenos días de hoy tienen solo 4 palabras. Que Dios te bendiga. Con eso le pido al Señor lo mejor que puedes tener en tu vida, su bendición. Ándele, qué bonito, sí. Todos los días somos de verdad bendecidos por el Señor con este privilegio de la vida. Y bueno, pues ¿qué más podemos pedir? Muchísimas gracias, 4983, por la buena vibra de este amanecer del miércoles, 1 de julio. Bienvenido, Julio. Dice para mamá Gilita, para Ceci, a Tere y a Lupita en el caracol de parte del tesoro de mamá. Ándele, Ahí está, mire, ahí está, qué bonito. Saludos para la mamá Gilita, también para Ceci, a Tere y a Lupita en el Caracol de parte del tesoro de la jefa. Eso bien. Besos de 10 minutos, dice, oh, caray.

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1: Momentos de reflexión con Susana Chávez. Nunca, nunca exageres. Nunca reveles un secreto. Nunca prometas lo que no estás seguro de cumplir. Nunca hables de tus propios hechos. Nunca dejes de ser puntual a la hora señalada. Nunca dejes de dar una contestación a una pregunta atenta. Nunca interrogues a un empleado o a un niño acerca de los asuntos de familia. Nunca leas las cartas que encuentres dirigidas a otros. Nunca llames la atención hacia las imperfecciones de alguien. Nunca refieras que has hecho algún regalo o algún favor. Nunca te asocies con malas compañías. Busca una buena. Momentos de reflexión con Susana Chávez.
2: 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Créditos de la información del perfil de Yo Soy Paté. Hacia el año de 1867 fue construido el primer templo de la comunidad en honor a la Virgen de Guadalupe. Se construyó a cal y canto. Tiene la forma típica de las bóvedas de las capillas Oratorio del Valle Sagrado Otomí Chichimeca. Está rematada vistosamente por tres arcos que sostienen las campanas y que culminan en cruz. Esta capilla, más allá de ser un sitio religioso, es considerado un monumento histórico para la comunidad. Actualmente está siendo restaurada, respetando en cada espacio su originalidad. 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
3: Diez de la mañana con 51 minutos. Bueno, pues luego del triunfo de la selección mexicana la noche de anoche, bueno, pues se dice que un millón de mexicanos. A ver, yo me hago la pregunta desde el día de ayer, ese millón de mexicanos, ¿qué rollo? ¿Qué onda? ¿Dónde están en este momento? ¿Dónde andan ahorita? ¿Qué están haciendo? ¿A qué se dedican? ¿Cuál es su preocupación? Su preocupación única es de ir ahí a celebrar. Bueno, pues una celebración en la que se advierte, pues solamente la monotonía de andar brincando. Eso es todo, o sea, no hay otra cosa. Las televisoras pasaban celebraciones en diferentes partes y lo único que se hacía era eso, ¿no? Aventarse espuma y andar brincando. Y bueno, pues de ahí a los excesos, lamentablemente. Porque hoy por la mañana nos enteramos en esos festejos ahí en el Ángel de la Independencia, del deceso de tres personas, ¿sí? Relacionado precisamente con el festejo. Sí, porque al parecer personas que perecieron asfixiadas. Y aquí viene la pregunta. Entonces, ¿vale la pena ese tipo de cuestiones cuando el resultado es fatal? ¿Qué pensará la familia de estas personas que en este momento están pues enlutadas precisamente por estos sucesos? ¿Qué pensarán? Yo creo que la mesura debe caber en las personas. No llegar a esos excesos. A lo mejor festejar, sí, festejar de manera mesurada, de manera controlada. Y bueno, y ahí se terminó todo y vámonos porque la historia tiene que seguir. Pero daban cuenta, incluso pues algunos noticiarios, no sé, en un alarde de orgullo, que era de madrugada y todavía los mexicanos seguíamos festejando. Y qué bueno, ¿no?, que haya un motivo, qué bueno que México tenga ese pequeño escaparate para poder celebrar en medio de tantas situaciones y de tantos problemas que vive nuestro país, que haya un momento para festejar. Y pues no sabemos, es muy probable que también toda esa situación y ese estrés contenido de repente encuentre ese escaparate y ¡boom!, explote, ¿no? Y ahí sea una manera de manifestar esa explosión de júbilo, de alegría, aunque bueno, pues finalmente son los 11 jugadores o los seleccionados o los que jugaron en la noche de anoche, los que finalmente ganaron. Dice, gana México, perfecto, órale pues. ¿Quién no se siente orgulloso? ¿Quién no le da gusto saber eso? Pero también hay que voltear hacia el lado opuesto y ver que también ahí está el otro México que no precisamente celebra triunfos. Ahí vemos un México unido, un México pues de donde no hay otra cosa que el sentido común hacia algo que unifica, que es el color verde, que es la selección, que es el ver el nombre de nuestro país ahí en lo alto. Eso es lo que nos une. Y eso, bueno, pues se vale más que mil acciones. Pero también volteamos hacia el otro lado y vemos la gran desunión, la gran polarización que hay de la sociedad mexicana, donde cada quien hace su chamba todos los días para desunir y no para unir. Pero bueno, qué bueno por ello, pero también digo lamentable porque los excesos son malos y ahí está ya. Se había anunciado en el partido anterior, en algunos lugares como Monterrey, como la propia Ciudad de México, en Los Cabos, donde pues automovilistas atropellaron a personas que, bueno, no se presentaron situaciones que lamentar, más allá de pues de las personas que resultaron heridas, pero ya la noche de anoche sí ya. Y repito, algo se tiene que hacer, algo se tiene que decir, porque pues que en un festejo se pierdan tres vidas, eso no es normal, ¿eh? No es normal. Eso ya raya en una cuestión de salvajismo, creo yo. Qué cosas, qué terrible, ¿no? O sea que sol y sombra en esta celebración, repito que el motivo para la alegría puede ser válido, pero la acción, las acciones creo que ya son las que rayan en los excesos. Pues cada quien, ¿no? Cada quien y sus festejos. ¿Que nos da gusto, que nos da alegría? Claro que sí, a mí me da alegría, pero hasta ahí nada más queda, ¿no? No más allá de... 10 de la mañana con 56 minutitos, 10 de la mañana con 56 minutitos aquí en el pueblo mágico de Tecozautla, Hidalgo. Dice por acá... A ver, complacerme con un saludito para mi patrón Jair Acevedo. Él anda en Florida de parte de Tomás Hurtado, el lindo, acá en UXDG. Órale pues. Saludos para el patrón, que es el que anda allá barriendo los dolarucos, y el lindo pues acá los anda cobrando porque anda chambeando, ya tiene años ahí con esa barda y no termina. Y pues el patrón anda en los Unais y el lindo anda acá, pues bueno, ahí se la lleva tranquis. Ay, qué buena onda. Saluditos al lindo, échale ganas, lindo. Y al patrón allá en los United, pues que le siga poniendo buenas horas extras ahí al cheque, porque pues aquel lindo anda con todo, anda con todo. Saludos pues para Jair Acevedo en Florida y en los United States of America. Así es. Las 10 de la mañana con 57 minutitos, 10 de la mañana con 57 minutitos, vamos a escuchar esto que se llama La Cumbia de los Pobres. Es a la manera de Pepe Gómez Jr. y su grupo Unión.

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Futbolistas famosos de Tecozautla. Créditos de la información, don Erasmo Oidor Camacho. El fútbol en Tecozautla ha sido un deporte de mucho arraigo. Los primeros antecedentes del balompié competitivo fue con los equipos de las Lechugas y las Zanahorias. Después con el Huracán, el Oro, Vasco da Gama, los Bimbaleteros, el León, Puebla, Cruz Azul de los Bóveda y Universidad, entre otros. Excelentes jugadores del barrio de los Arcos fueron don Salvador Valencia, Emilio Salinas, Anselmo Avendaño y don Antonio Salinas. El Huracán fue el equipo de otros buenos jugadores como Humberto Campo, los hermanos Roberto y Manuel Soto, Rodolfo Luis y Tomás Pedraza, su gran portero don Honorio Carranza, Gilberto Soto y don Jesús Cruz, conocido como don Torres. En el equipo Puebla militaron los hermanos Carrizo, Luis, Jesús, Gilberto y Raimundo. En la salida figuraron jugadores como don Luis y Francisco Cruz, Leonel Villeda y el portero don Rubén Villeda. El Cruz Azul de los Bóveda con Pablo, Juan y Luis de apellido Mecate y don Antonio García Ramón y sus hermanos. Se jugaba en una cancha ubicada en los terrenos de la actual escuela Ignacio Manuel Altamirano y después en el campo 20 de noviembre. 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

11 de la mañana ya con 7 minutitos, 11 con 7. No sé cómo vean el asunto, pero creo que se está haciendo de noche. Se está haciendo de noche. Hasta me están dando ganas de sacar el café y el pan y vamos a dormir. A mimir, porque se está haciendo oscuro. Bueno, pues un saludo para Aarón José Avendaño Trejo. Aarón José Avendaño Trejo, donde quiera que se encuentre. Pues un saludo para él. Siempre su familia lo recuerda con mucho cariño. Y lo siguen esperando, felices en casa. Ojalá que así sea. Por acá tengo más saluditos. A ver, ¿qué dice? Mire cómo se ve el lindo paisaje. Donde va a vivir mi patrón, dice Yair Acevedo. Dice lindo, ¿eh? A ver. Ah, caray, pero apenas están trazando la casa. Yo pensé que ya iba prácticamente con los acabados. Ya hasta les iba a decir, vayan ahí a Centro Decorativo Azteca de Tecozautla por todo lo que necesitan para los acabados. Y que quede de lujo. Pero no es lindo, apenas está trazando ahí con cal en el terreno. Pero desde ahí tiene una vista que, oh my god, en serio, pues de por sí, bueno, pues la comunidad de UCDG es una comunidad muy alta. Desde ahí pues se dominan todo el valle de Huichapan también, se domina el valle de Huichapan, pero pues también parte del valle central de Tecozautla. Se alcanza pues a mirar el Cerro Colorado. En el fondo, pues el Cerro Sanabria, el cerro grande allá de Tashbatá, de Do y de Boñé. Y bueno, pues desde ahí, el amigo Yair va a tener una vista privilegiada, que ni Obama la tiene allá en su tierra, ni Obama la tiene en su tierra, como la va a tener el amigo Yair allá en UCDG. Y de eso se va a encargar el lindo, pues de hacer de las suyas ahí en la casa. Pues echarle ganas para que quede de volada. Familia, dice para mi familia Fernando y Margarita en Yetay. A ver cuánto dura su carga de radio solar, dice otra vez sin luz. ¡Ah, caray, hombre! Pues, ¿qué está pasando? ¿Qué respuesta tienen o qué cosa les han dicho? ¿Por qué no hay luz? ¿O por qué se va la luz tan constantemente por allá, en las comunidades? Estas son las que se están sacrificando, las comunidades. Allí en mi tierra también, pues allá en mi comunidad, en mi ranchito. Pues también cuando se fue, bueno, el día que estuve por allá se fue la luz. Y en la nochecita nada más, pues con las puras lámparas solares, ¿sí? La luz solar, están las lamparitas solares y pues ahí es lo que aliviana. Pero pues se fue la luz y no llegó sino hasta, ¿qué? El mediodía del siguiente, entonces se fue... Pues algo así como aproximadamente, pues entre 14, 15 horas. Entre 14 horas más o menos se fue la luz. Y pues, ¿qué pasó? ¿Quién sabe? ¿Dónde se desconectó? ¿Quién sabe? ¿Dónde se botó la cuchilla? ¿Quién sabe? Así decíamos antes, ¿no? Se iba la luz, se botó la cuchilla, dice. Y ya todo el mundo sabía dónde estaba la cuchilla. Y ya incluso señalaban en el poste, mira, esa es la cuchilla, esa cosa que está ahí. Entonces ya nada más iba el de la luz, subía un palo, ¿no? Con un dispositivo arriba como gancho y jalaba, ¿no? Jalaba esa cosa, la volvía a conectar y ya, listo, ya había luz. Eso era lo que sucedía, pero ahora creo que no, ¿eh? Ya son otras cosas totalmente diferentes. Oh my god, entonces pues por favor chéquenle por allá, señores de CFE, porque pues imagínense un servicio tan elemental y básico como es la energía eléctrica, que no solamente es para escuchar radio, ¿no? Eso sería lo último, pero lo más importante pues es todo lo que la luz puede hacer hoy día desde nuestra casa, cuando todo hemos adaptado precisamente a un funcionamiento con energía eléctrica de la mayor parte de las cosas que se dan en la casa. Bueno, pues entonces también para colmo no hay sol, para la luz solar, para que se recargue el radio. No hay sol, ay, qué cosas, hombre. Todo se junta.
Bueno, pues entonces ya no van a mandar saludos, sino ya para pagar esto ya me voy a dormir, porque miren, está el... la mañana se puso pero re bonita, así para irse a dormir. Cierras puertas y ventanas. Y pues haces tu oración de la tarde-noche. Y a dormir, ¿cuándo? Hasta mañana. Mañana jueves. A ver cómo amanece mañana, ¿no? Así es.

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Personajes de Tecozautla, peluqueros famosos, créditos de la información, profesor Catarino Villeda Chávez. El servicio de corte de cabello para los caballeros fue un oficio que desempeñaron conocidos tecozautlenses, como don Felipe Villeda en la calle Camelia, quien acudía a domicilio cuando un cliente se lo solicitaba, con don Francisco Chávez frente a la familia Pedraza, don Onésimo en la avenida principal o con don Francisco Sánchez en el Calvario. Muchos acudían con don Chava Piedra atrás de la presidencia. Las peluquerías eran sitios de reunión, encuentros, charla o lugares para leer periódicos o revistas. 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

las 11 de la mañana ya con 16 minutotes, 11 de la mañana con 16. Así, a ver, vemos por acá, vemos por aquí, vemos por allá. Ok. Ah, pues sí, exactamente, aquí se vuelve a abrir otra vez. El plano del amigo, a ver, es que hace rato no abría el video, nada más había abierto como archivo y aquí ya estamos viendo, no, pues sí está. Ahí está la superpoderosísima, la Ford Lobo 4x4 del amigo Tomás Hurtado el Lindo, que se dispone ya a iniciar el trabajo y el quehacer con esta super casa. Arrele pues, amigo lindo, pues hay que venir por el bloque aquí en acá con lo que era el durazno. Ahí. Ok, ahí se va a llevar como ¿qué será? Ahí para toda esa construcción, pues sí. Como 10 millares, 10 millares. De puro bloxito ahí en lo que era el durazno, ahí para que le caigan. Ahí para. Pues sí. Para la casa de que está haciendo el amigo el lindo allá en Ux de Gete, Cosaucla, Hidalgo, México. Así es. Por acá tengo también saluditos. Acá pues nos dice nuestro amigo 98 94 97, esto que yo les dije que era un carrizote que usan los de la luz. Su carrizote no, se llama pértiga, dice, es el nombre técnico de este artefacto que se utiliza para volver otra vez a poner en su posición las famosas cuchillas. Se llama pértiga. Pues es un bastón hecho a base de fibra de vidrio. Y pues entendemos que es un material aislante que no conduce energía. Sí, por eso permite tocar esos esas partes, ¿no? De los cables y que son las uniones a las que les llamamos cuchillas, así nosotros, no sé si técnicamente también sea el nombre que le dan, pero nosotros coloquialmente las conocemos como las cuchillas. Cuando hay una descarga, pues esas cuchillas automáticamente se desconectan para evitar pues problemas, ¿no? en las líneas de conducción. Y pues para rehabilitar el servicio, pues hay que ir a conectar las cuchillas con la famosa pértiga. Yo les dije que era un palote, era un carrizote, pero no, se llama pértiga. Gracias por el dato, siempre se aprende algo nuevo todos los días. Por eso es que ya aprendí mi dato de hoy, por eso ya me puedo ir a dormir. Porque me están dando unas ganas tremendas de ir a hacer la meme con esta mañana. Pues muy nublada, muy nublada. Dice, ya quedó el colado que echamos ayer acá en la Comex, los hermanos Ortiz, acá por la Comex, no en la Comex, allá por la Comex. Echaron el colado ayer, ah, caray. Sí le jugaron, ah, sí se la jugaron porque amenazaba la lluvia y pues yo considero, a ver, yo pienso que los hermanos Ortiz se mandaron traer la avioneta y dijeron, a ver, dése una paseadita por aquí porque vamos a echar colado para que aguanten la lluvia, para que aguanten la lluvia. Porque pues vamos a echar el colado, a ver, aquí está descargando el archivo para ver cómo está el colado, Pues de grandote. También a aventar un buen coladito ahí. Pues un saludo para los hermanos Ortiz que ayer se la jugaron echando el colado. Ya paró, ya no hay bronca, ya. Es más, si llueve, pues hasta le sirve de remojo. Sí, el remojo, pues, al colado que se le debe de echar todos los días. Para que fragüe, decimos, para que fragüe. Así es, chamacones, los hermanos Ortiz, un saludo para ustedes. Chelequilos, no sé, hoy van a dedicarse, hoy no tienen chamba, yo digo, ¿no? Hoy nada más a echarle agüita y a echarle agüita al colado. Más la que al rato va a caer de manera natural, pues entonces, a ver si no se aguachina. Así decimos, ¿verdad? Ese es un término también que se utiliza, se aguachino, o sea, se pasó de agua. Cuando decimos, esa planta está aguachinada, se pasó de agua.
entonces a ver si no se pasa de agua el colado también. Perfectísimo, 11 de la mañana con 21 minutitos, 11 de la mañana con 21 minutitos. Vámonos con esto, se llama El Consejo de los Diablos Locos. Es de Monterrey, New León.

0: 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Los primeros taxistas de Tecozautla. Créditos de la información, don Erasmo Oidor Camacho. Este ejercicio es para recordar a los grandiosos coches Impala, Chevrolet o Ford que hicieron la función de taxis concesionados en Tecozautla. Muchos recordarán al famoso Garambullo. Algunos viajaron cerca y lejos en los taxis de los hermanos Cruz Dorantes, don Filimón, don Chenchito, Manuel, Miguel y Abel, cuyos resistentes coches podían llegar a las diferentes comunidades a través de caminos y brechas donde otros no se atrevían. Muy conocidos choferes fueron don Jaime Morán, don Fernando y Marcelino Reséndiz, además de don Manuel Sánchez Tenjay, quienes después fueron operadores de autobuses de la línea Estrella Blanca. Don Fernando Rojo, especializado en viajes a la Ciudad de México y a San Juan de los Lagos, Jalisco. Muchos años ejerciendo este servicio, el gran taxista don Jesús Cruz, conocido como don Chucho Torres, al igual que don Alfonso y Luis de apellido Rojo. Siempre amable y servicial, se le recuerda a don Alberto Martínez Cruz, el Calimán. 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
1: Momentos de reflexión con Susana Chávez. Padre bendito, por favor, ilumina a nuestros radioescuchas. Dales amor y sabiduría en su mente y corazón para sacar adelante a nuestro país y sin violencia. Y a todos los seres humanos en esta tierra, ayúdanos a no guardar odio, coraje, rencor, envidia y resentimiento en nuestros corazones hacia nuestros semejantes, para que podamos ser mejores hijos tuyos. En el nombre de tu bendito Hijo Jesús. Amén. Momentos de reflexión con Susana Chávez.

Los hermanos Acosta y el tema Tu muñeco se llamó. 11 de la mañana ya con 30 minutitos, 11 y media decimos. Y así nos entendemos perfectamente bien. Vamos a, ok, aquí está pues la evidencia. Ahora sí ya abrió el video. Ah, caray, es pura, ¿cómo se llama este tipo de losa? ¿Cómo se llama este tipo de losa? Es este... Ay, Dios, ¿cómo se llama? Tiene su nombre, tiene su nombre. Sí, aquí, aquí arribita donde, bueno, aquí donde estamos siendo tapados por este... En este espacio tenemos esta losa, pero ¿cómo se llama? Con el tabique hueco, pues, ¿cómo es? Ahí pásenos el dato, a ver si tenemos un conocimiento nuevo también, aparte del de la pértiga. A ver, ¿cómo se le llama? Sí, sí, sí tengo el dato, pero por el momento se me escapa, ¿cómo se llama? Este tipo de losa, donde lleva el tabique hueco y nada más se va rellenando por los laditos, ¿no? Ya después se le echa la última camita que lleva pues su malla. Y no, pues ahí están en acción, echándole ganas. Los hermanos Ortiz, excelente, excelente trabajo que hacen estos muchachos. Siempre trabajadores, siempre chambeadores. Bien tempranito, pues echándole ganas. Y ahorita, bueno, pues se ha puesto el clima, pero a modo, ¿eh? Bonito, bonito el clima que tenemos el día de hoy. Por acá nada que ver con el de Europa, donde está el calor verdaderamente terrible, terrible. Es una losa aligerada, dice. Una losa aligerada. Ok, losa aligerada. Estaba viendo pues que pues este tipo de losa soporta no sé cuántos kilogramos por metro cuadrado. ¿Sí? ¿Cuántos kilogramos por metro cuadrado? Es una losa bastante resistente y es pues de lo más nuevo que anda ahora, ¿no? De lo más nuevito. Para el maestro Maleno, para Omar y a sus chalanes, Rigoberto y el Caturra. El Caturra le dijeron que pusiera los esquerfos, dice. Pero como son como seis cuerpos de puro fierro, dice que no se va a subir. Porque está muy alto y él es alérgico a las alturas. Sí, padece de vértigo. El Caturra padece de vértigo y eso pues se le imposibilita andar en lo alto y colocar los esquerfos. ¿Qué son los esquerfos? Otro término también. Híjole, y sí estoy. Hoy sí amanecí con muchos vacíos, con muchas lagunas de conocimiento. Porque no sé qué son los esquerfos. Que son los que no quiere colocar el Caturra. Son seis cuerpos de puro fierro. Dice que por su problema de vértigo, pues no se puede subir. No, ni hay que, ¿cómo se llama? Ni hay que obligarlo. Ni hay que exigirle. Ah, que el Caturra, hombre. A ver si no le descuentan por negarse a subir, a hacer esa chamba y ese trabajito. Así es, vamos a ver este tema que interpreta Corazón.

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Los primeros taxistas de Tecozautla. Créditos de la información, don Erasmo Oidor Camacho. Este ejercicio es para recordar a los grandiosos coches Impala, Chevrolet o Ford que hicieron la función de taxis concesionados en Tecozautla. Muchos recordarán al famoso Garambullo. Algunos viajaron cerca y lejos en los taxis de los hermanos Cruz Dorantes, don Filimón, don Chenchito, Manuel, Miguel y Abel, cuyos resistentes coches podían llegar a las diferentes comunidades a través de caminos y brechas donde otros no se atrevían. Muy conocidos choferes fueron don Jaime Morán, don Fernando y Marcelino Reséndiz, además de don Manuel Sánchez Tenjay, quienes después fueron operadores de autobuses de la línea Estrella Blanca. Don Fernando Rojo, especializado en viajes a la Ciudad de México y a San Juan de los Lagos, Jalisco. Muchos años ejerciendo este servicio, el gran taxista don Jesús Cruz, conocido como don Chucho Torres, al igual que don Alfonso y Luis de apellido Rojo. Siempre amable y servicial, se le recuerda a don Alberto Martínez Cruz, el Calimán. 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
1: 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Personajes famosos de Teco Sautla, sus boxeadores. Créditos de la información, Don Erasmo Oidor Camacho. El boxeo en Teco Sautla fue una disciplina que tuvo practicantes amateurs y profesionales. La academia de boxeo que impulsó Don Agustín Carrizo tuvo aprendices como Don Juan Cruz, Salvador Reyes, Néstor Chávez, Cándido Coyote y Don José Alvarado. Originalmente iban a entrenar a Huichapan con el conocido boxeador de ese lugar apodado El Canica. Todos ellos sostuvieron peleas en varios municipios del estado de Hidalgo. Una segunda generación de boxeadores vio surgir a figuras como Mario Santos, El Tarzán, Clemente Ramírez, Luis Chávez, Sabino Martínez y Pablo Chávez. Mención aparte es para el boxeador tecozautlense Nicolás Alvarado, conocido como El Tola, quien sostuvo peleas en la Arena Coliseo de la Ciudad de México y que se transmitían por televisión. 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

Correctísimo, el temita a cargo de quién fue, ya ni supe quién fue, quien interpretó el tema. Se nos pasó así de volada, se nos pasó rapidito. Así es. Las 11 de la mañana ya con 50 minutotes, 11 ya con 50, 10 y serán ya las 12 del mediodía, aunque usted no lo crea, ¿eh? Aunque piense que apenas van a ser las 6 de la mañana. Aunque piense que apenas va a amanecer, no, ya va a ser el mediodía. Este arroz ya se coció, ¿eh? Así es, bueno, pues ya ven cómo es la gente, cómo es la banda de volada, asocian una cosa con otra. Dicen que ayer la tierra predijo el marcador de México contra Ecuador. Que por eso presentó dos temblores ayer allá en Sinaloa. Dos movimientos sísmicos. Y que pues fue más o menos la lectura, ¿no? La lectura que le dan es que la tierra anticipó que iban a hacer dos goles con los dos temblores. Ay, Dios santo. ¿Cómo es la banda, eh? ¿Cómo es la banda? Esos son los esquerfos o andamios. Y si el caturra le da miedo es que cada uno tiene 2 metros de alto y ya 6 si es algo de altura. No, pues imagínense. Ah, ok, perfecto. Entonces los esquerfos son los andamios. Son estas estructuras de metálicas, ¿sí? Estructuras metálicas que van uniendo a manera de una torre. Y donde se van apoyando precisamente los trabajadores de la construcción. Ahí son los esquerfos. Y bueno, pues entonces resulta que el caturra pues le da miedo a las alturas. Le pusieron que, o le dijeron que pusiera los esquerfos. Pero son 6 cuerpos, sí, o sea, son 6 niveles, ¿no? 6 niveles. Como de, ¿qué será? De 1 metro cada uno. Entonces sí, hacen los 6 metros. Ya el caturra andando en 6 metros arriba, ¿no? Pues es como si anduvieran la avioneta también, ¿no? Pues sí, ok, entonces ya subimos. Se llaman esquerfos. Los andamios, bueno, comúnmente se podrían llamar andamios, aunque el andamio pues se podría hacer, pues una estructura que se puede hacer incluso con madera, ¿no? Con madera se hace el andamio. También decían el andamio para subir al colado, ¿no? Hay que poner los andamios, decían, donde se va a caminar, donde se va a utilizar para acceder. Pero es los esquerfos, ¿no? Los esquerfos son la estructura metálica que sirve precisamente para ir apoyando las tablas donde puede uno caminar, el andamio. Pero la estructura se llama esquerfo. Ok, aquí le voy a anotar. En mis apuntes, en mis sagradas escrituras, te tiene que aparecer este dato, ¿no? Hace rato la pértiga, ¿sí? O el pértigo, ¿eh? El pértigo. Y ahorita los esquerfos. Esquerfos. Perfecto, son estos, estas estructuras. Correcto, ya, miren, siempre se aprende algo, siempre hay que aprender de los demás, ¿cómo de que no? Gracias por el dato. 11.53.

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Créditos de la información, don Erasmo Oidor Camacho. Mucho antes de que hubiera agua entubada en los domicilios de Tecozautla, la ropa se lavaba en espacios que habían sido habilitados como lavaderos oficiales y que se ubicaban en el curso de la sequía. Fue muy concurrido el lavadero que se ubicó por la zona del Paso, Texas, luego en la Metralla por los Don Diegos. En el barrio de Los Bóvedas existió otro lavadero, aprovechando que en la zona el agua del canal se extendía en forma de un charco. Enseguida había otro lavadero en la Cruz Blanca, conocido como Los Jononís, donde incluso se usaba el espacio para bañarse. Al igual que por los cruces, el lavadero conocido como Los Ventés. Los lavaderos estaban provistos de piedras donde varias personas podían lavar al mismo tiempo. Eran lugares de encuentro y de pláticas interminables, de los que ahora solo queda el recuerdo. 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

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Las Sinfonolas de Tecozautla. Créditos de la información, profesor Catarino Villeda Chávez. Una forma de escuchar música grabada por los años 40 y 50, conocida como la Época de Oro, eran en las famosas sinfonolas. Aparatos que reproducían música de los discos de vinilo de 45 y 78 revoluciones por minuto. Estuvieron instaladas en tiendas, cantinas y pulquerías, con Don Raúl Rojo en la tienda de las Morenas, en el negocio de Don Carlos Reséndiz, en la pulquería de Doña Cristina Ramírez, con Don Lencho en las Jícaras o con Doña Aurora, donde se escuchaba la música de Pedro Infante, María Victoria, Agustín Lara, Jorge Negrete, Javier Solís, José Alfredo Jiménez, Los Bribones o Los Panchos. También se les conocía como rocolas, que aludía a la marca de algunos de estos aparatos. Estas famosas sinfonolas o rocolas funcionaban con monedas. 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

Mediodía, mediodía, sí, ya el mediodía. Con 3 minutitos, 12 del mediodía con 3 minutos. Así es, pues, ahorita ya la distancia. Hagan de cuenta que estoy viendo el mar nada más, porque no se ve nada. Completamente nublado. Ahora sí, allá por la zona de la sierra. Y como si estuviera cerca del mar. El mar o la mar. ¿Cómo es correcto decir el mar o la mar? Por ahí hay un libro que se llama El niño y la mar. O el mar. Sí, el mar. Es un término muy ambiguo. Es decir, lo puede usted decir de, pues, refiriéndose al mar como masculino o la mar como femenino. Es correcto decirlo de las dos maneras. Aunque bueno, pues en este caso hay formas en las que se puede utilizar, o quienes prefieren utilizarlo como la mar. Los pescadores, los surfistas, los marineros, ellos dicen la mar, nos vamos a hacer a la mar. No nos vamos a hacer al mar, nos vamos a hacer a la mar. Así dicen ellos y es correcto decirlo, ¿no? Y bueno, pues quienes no somos marineros, tampoco somos surfistas, ni somos pescadores, pues podemos decir el mar, ¿sí? Me voy a ir al mar, voy de vacaciones al mar. Y ya vienen las vacaciones, ¿no? Siempre como que hace falta un relax en el mar. Ahí en la arena y escuchando el ruido de las olas. Así es. Bueno, pues entonces, repito, lo mismo pueden decir al mar o a la mar. Es correcto, ¿no? Aunque de una manera un poco elegante, utilizando el idioma de manera elegante, pues se dice la mar, ¿no? La mar. Más poético, ¿no? Correcto, 12 del mediodía ya con 5 minutitos, 12 con 5. Vamos, vamos con esto que nos interpreta el señor Juan Tavares. Juan Tavares y Virgilio Canales. ¿Supieron quiénes son? Sí, Juan Tavares y Virgilio Canales, los meros meros, voces principales de esta agrupación originaria de Monterrey, Nuevo León. Esto se llama ¿Cómo estás tú? Es pregunta, ¿eh? Es pregunta. ¿Cómo están?

las 12 del mediodía con 9 minutos, 12 con 9. Ya hay rival de México, ya hay rival de México. Inglaterra eliminó a la República del Congo, que se convierte en el próximo rival de México. Próximo domingo a las 6 de la tarde, México contra Inglaterra. Ahora sí, ya cada vez se pone más serio el asunto, Y República del Congo iba ganando, iba ganando a Inglaterra, y después, bueno, ya Inglaterra remontó. Y al final, pues ganó. Ganó el equipo galo. Entonces, pues ya está. El rival próximo de nuestro país, Inglaterra. ¡Órale! Van a salir chispas ahí de ese partido. Vas a ver qué sucede, ¿no? Lo que suceda, si gana, qué bueno, pues nos va a dar mucho gusto por México. Si pierde, pues, ni hablar, ¿no? Tampoco el mundo se va a terminar. Definitivamente para Jennifer, acá por la lomita, que está haciendo una carne de cuchi. Pues son los saludos para esta niña, a Jennifer, que está haciendo carnita de puerco el día de hoy. Para, pues, los sagrados alimentos, ¿no? Sí, para amenizar los sagrados alimentos. A ver, ¿qué haré? Voy a hacer una carne de cuchi. Para deleitar aquí a toda la familia. Pues saludos para Jennifer, que está el día de hoy haciendo este trabajito de la carne de cuchi. Las 12 del mediodía, ya con 10 minutitos, 12 con 10.

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Personajes de Tecozautla. Recopilación de la información Teco Estéreo. Don Jacobo Salinas Mexicano es un tecozautlense que desde la fe ha participado durante 29 años ininterrumpidos en el Carnaval de Tecozautla, representando personajes y vivencias cotidianas de la cultura del pueblo. Fue peregrino a la Basílica de Guadalupe durante 42 años, incorporándose a la peregrinación de Querétaro. Lleva 35 años consecutivos yendo a pie a Bají llevando un gallo como manda. En 15 ocasiones ha transitado por el Camino Real a Huichapan a las fiestas del Señor del Calvario y Avanza lo ha hecho por 20 años. Su bicicleta lo llevó en 25 ocasiones al Santuario Mariano de Soriano, Colón, Querétaro. Sin duda, un ejemplo de disciplina y fe en la persona de Don Jacobo Salinas Mexicano. 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

días, 12 del mediodía ya con 21 minutitos, 12 del mediodía con 21 minutitos en torno a este pues de dato, esta nota que ha circulado desde de hoy por la mañana en los diferentes noticiarios, al igual que en redes sociales, sobre estos lamentables hechos allá en la Ciudad de México en el marco de este, pues entre comillas, festejo, ¿no? Porque ahora ya no se le podría llamar como tal, como un festejo donde lamentablemente haya personas que pierdan la vida. ¿Qué tipo de festejo es ese, no? El salvajismo humano se pone de manifiesto pues en ese tipo de situaciones. Pues he hablado acerca de los motivos por los cuales estas personas se perecieron y pues se dice que fue por asfixia. Entonces, ¿esto qué significa? Pues que en medio de la turba de gente, pues estas personas, no sé, pues fueron apachurradas, fueron así como se entienden, fueron apachurradas literalmente, tal vez cayeron, las pisotearon y pues ahí murieron. Es lamentable, ¿no? Que personas, pues se habla de una chiquilla, ¿no? De apenas 19 años de edad, personas que superaban 40 años de edad. Pues ahí pasó, pero pues no son los únicos eventos donde se puso de manifiesto pues incluso este salvajismo en el festejo, en muchísimos lugares, incluyendo aquí dentro del estado de Hidalgo, en algunos municipios donde esto que se ha hecho una moda, ¿no? De sacudir los carros, sacudir los vehículos. Y bueno, pues eso ha de alguna manera molestado a algunas personas que pues lamentablemente por ahí van pasando. Fue el caso allá en Los Cabos, en la celebración, así entre comillas, anterior, del partido anterior de la selección, donde pues iba una persona por ahí circulando en la calle, le cerraron el paso y empezaron a sacudir su carro. No sabemos si la persona se alarmó, se espantó, entró en pánico y pues aceleró y pues atropelló a personas. Adelante metros más, él fue detenido y fue golpeado. Y lamentablemente el día de ayer nos enteramos del fallecimiento de esta persona también. Entonces yo no sé si valga la pena este tipo de cuestiones y cómo en su momento la autoridad pueda pues justificar este tipo de actos que se están permitiendo y que al amparo de una celebración pues esté dando estos resultados. Es lamentable, de verdad, ¿eh? Los seres humanos somos verdaderamente impredecibles en nuestro comportamiento. Es, repito, dentro de la euforia, tal vez de la pasión, a veces ya rayando en el fanatismo. Ese fanatismo es lo que lleva precisamente a la gente a actuar de manera irracional. Pero bueno, ¿qué vamos a hacer? ¿Qué vamos a hacer? Pues ya, por lo pronto, pues dijimos el próximo domingo, pues ya México tiene rival, ganó Inglaterra, entonces Inglaterra ya está más que listo para enfrentar a la selección mexicana el próximo domingo. Ojalá que pues no se llegue tampoco a esa cuestión de los excesos, porque repito, eso no nos lleva a nada, pero a nada bueno. Ante los ojos del mundo quedamos muy mal. 12 ya con 24, 12, 24.

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Créditos de la información, señora Cristina Salinas Morán. A principios de los años 50 y por iniciativa del señor José Salinas Ávila y su esposa la señora Rosa Morán Muñoz, instalan en su domicilio baños públicos con regaderas operadas por un sistema artesanal para el calentamiento del agua. Con el apoyo de un herrero de Querétaro, fabricaron una caldera con capacidad de más de 200 litros y que era operada por un quemador de petróleo. Dicha caldera hacía que aumentara la presión del agua y saliera de manera suficiente en las 7 regaderas. Acudían regularmente comerciantes foráneos que llegaban los días jueves, personas que venían de Huichapan y sus alrededores, médicos, maestros y vecinos de Tecozautla, que por costumbre acudían de vez en cuando a darse el clásico regaderazo a los baños.

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las 12 del mediodía, ya con 36 minutitos, 12 ya con 36. Bueno, pues el día se puso cafetero, ya se puso cafetero con su respectivo pan y el cafecito de olla, sí, para que esté sabrosón. Con su piloncillo y su canela. Sí, o sea, échenle a la agüita, y si lo hacen en olla de barro, mucho mejor. Y si lo cuecen en lumbre, o sea, con leña, pues todavía mucho mejor. Sí, si es que tienen esa oportunidad, pues se pongan su café en una olla de barro. Pónganle su canela. Pónganle su piloncillo. Hay quienes le agregan algunos otros ingredientes, ¿no? Hay quien dice que le pone, ¿qué? Hojas de naranja, algo así. O cáscara de naranja. Cáscara de naranja, no hojas de naranjo, no. Cáscara de naranja. Así, pues pequeñas, ¿cómo se llama? Pequeñas rodajitas, pues, de la cáscara de naranja. O también dice que le pueden agregar la cáscara de la naranja rallada. Pues yo no sé qué. Yo digo que le da algún sabor, ¿no? O también hay quienes le ponen clavo. Sí, clavo de olor. Le ponen ahí un clavito de olor, que también pues le da cierto sabor. Pero bueno, para no andar experimentando y de repente vaya a ser una cosa que al rato no le gusta y no se la pueda tomar, pues mejor normal, ¿no? Normal, ahí con su respectiva canelita, su piloncillo y el cafecito. Ahí lo dejan que se vaya cociendo, que hierva bien, porque también en el secreto está en que hierva bien, sí, que se sazone, como quien dice, ¿no? Que se sazone bien el café, que no vaya a quedar crudo. Y ahora sí, pues un pancito también, como de que no. Hoy pues nos podemos dar ese gusto, ¿no? Ese placer de tomar nuestro café con un pan. Lo que no sucedió siempre, porque deban ustedes saber que cuando llegan los españoles por acá, pues el pan estaba elaborado a base de trigo. Entonces, si había un producto que los indígenas no tenían permitido comer, era precisamente el trigo. Y tampoco ninguno de los productos que se derivaran precisamente de este grano. Entonces, como tal, el pan pues no era permitido que lo comieran los indígenas. Los españoles llegaron y traían sus propias recetas para elaborar su pan. Y entonces, pues el pan pues prácticamente era lo que hoy conocemos como el pan de dulce, ¿no? El pan dulce. Ya estando, bueno, pues los españoles por acá, pues como una licencia especial que le dieron a los indígenas para comer pan, pero que fuera un pan diferente. Y entonces se opta por que los indígenas comieran un pan elaborado a base de trigo, harina de trigo y levadura. Y entonces apareció el famoso pan bolillo que hoy le llamamos, ¿no? El pan bolillo. Sí, era un pan de baja calidad. Por ello, pues muchos lo conocían como el pan bajo. Pan bajo. Sí, que era un pan de no mucha calidad, porque no llevaba muchos ingredientes. Era simple y sencillamente harina y levadura y hasta ahí nada más. Entonces no era un pan con un sabor elegante ni nada por el estilo. Era simple y sencillamente pues un pan. Como tal, le llamaban pan bajo. Sí. Oye, usted ha escuchado que dicen, voy a ir ahí a la plaza a comerme un pambazo, dice la gente, un pambazo, ¿verdad? Sí, pues de ahí proviene el término pambazo, de un pan bajo, es decir, era un pan bolillo de baja calidad.

será destinado solamente para consumo de los indígenas. A ellos les permitían que comieran ese pan. Sí, era un pan de muy baja calidad, pues por ello le llamaban pan bajo. Entonces, hoy día la gente pues por ahí le acomodó de tal manera que un alimento elaborado con esa base de un pan bolillo, que hoy le conocemos como pan bolillo, pues se le agregaran otros ingredientes y siguiera siendo el pan bajo, pan bajo. Pero alguien dijo, no, pues ya no es pan bajo, es pan vaso. Sí, el pan vaso. Sí, de ahí viene precisamente el término de pan vaso. Que era un pan vaso, dice. La gente, aunque en otros lugares, pues ese pan vaso le llaman de otra manera. Aquí dentro del propio estado, pues hay lugares a donde le llaman, ¿qué? Un guajolote. Sí, un guajolote también. Que es un pan bolillo que, pues, fríen. O lo sofríen, lo ponen en salsa y le incorporan en su interior, pues carne, frijoles, papas. Y ahí está, pues, la famosa, o el famoso guajolote. Pero aquí se llama el pambazo. ¿Y de dónde deriva? Pues de ahí, del término que originalmente tenía como nombre el pan bolillo de hoy, el pan bajo. Sí, pan de baja calidad. Así era la historia. Y así se las platicamos. 12 con 42, 12 del mediodía, ya con 42 minutitos. Para Yuli, saluditos a Yuli de parte de su familia. Excelente tardecita para Yuli. Unas mañanitas para doña Lolita de parte de sus hijos. Saludos a doña Lolita de parte de sus hijos. Mamá, queremos que sepas que te queremos mucho. Gracias por tu amor, tus consejos y por ser la mejor. Que Dios te bendiga hoy y siempre con todo nuestro amor. Tus chamacos. Ándele pues. Pues muchas felicidades para doña Lolita. Hoy está de fiesta. Llegó al mundo en un primero de julio. De un año cualquiera, entonces estas súper y excelentes y fantásticas mañanitas se las enviamos a doña Lolita.

Ahí están las super mañanitas para doña Lolita con motivo de su cumpleaños el día de hoy, de parte de todos, todos sus chamacos, que le abrazan con mucho cariño, doña Lolita. Pues no sé, creo que ya ahora sí ya está amaneciendo, ¿eh? Ya basta salir al sol, va a salir el sol.

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1: 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Los baños Rosita, lugar con magia. Créditos de la información, señora Cristina Salinas Morán. A principios de los años 50 y por iniciativa del señor José Salinas Ávila y su esposa la señora Rosa Morán Muñoz, instalan en su domicilio baños públicos con regaderas operadas por un sistema artesanal para el calentamiento del agua. Con el apoyo de un herrero de Querétaro, fabricaron una caldera con capacidad de más de 200 litros y que era operada por un quemador de petróleo. Dicha caldera hacía que aumentara la presión del agua y saliera de manera suficiente en las 7 regaderas. Acudían regularmente comerciantes foráneos que llegaban los días jueves, personas que venían de Huichapan y sus alrededores, médicos, maestros y vecinos de Tecozautla, que por costumbre acudían de vez en cuando a darse el clásico regaderazo a los baños Rosita. La familia y el famoso cantante Francisco Javier, avecindados en Tecozautla, fueron clientes frecuentes de dichos baños. 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

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Ciclistas famosos de Tecozautla. Créditos de la información, don Erasmo Oidor Camacho. Por los años 60 y 70, se dio un auge en el deporte del ciclismo en Tecozautla, teniendo esta disciplina a grandes exponentes como don Fernando Alvarado García, don José Alvarado y don Erasmo Oidor, cuya pasión la canalizaron en el ciclismo de competencia con bicicletas turismeras. Participaron representando a su municipio en importantes carreras en varios municipios de Hidalgo y Querétaro. Hicieron un reto de rodar durante 6 horas consecutivas alrededor del Torreón, resultando ganador don José Alvarado. Otros hombres de bicicleta fueron don Ángel Piedra y don Isabel Oidor, quienes fueron los iniciadores de la peregrinación ciclista de Tecozautla a San Juan de los Lagos, Jalisco. Buenos ciclistas fueron don Emeterio Juárez, Esteban Blanco y Juan Oidor, además de Rosalío Chávez. Y siempre presentes en la peregrinación a Soriano, los hermanos Néstor y Manuel Chávez y don Sabino Martínez. 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

Ándele pues, ahí quedó el temita a cargo de Super Lama, se llama La Rola, Déjame Vivir, las 12 ya con 56. Van a ser ya las 13 horas, 1 de la tarde. Sí, ya va a ser la 1, entonces momento de ver por acá qué onda, qué rollo con esto que se hace llamar, pues el pronóstico, ¿no? Porque pues hay advertencia en muchos lugares del país acerca de lo que podría suceder con las lluvias en las próximas horas. Bueno, pues para este lugar tenemos en este momento una temperatura de 23 grados. Se dice que después de las 3 de la tarde podría iniciar nuevamente la lluvia. ¿Sí? El viento está pues prácticamente en calma, apenas 5 kilómetros por hora, imperceptible. La humedad del 51% y la calidad del aire es aceptable. Así es lo que tenemos por aquí. Y vamos a checar por acá a ver qué nos dice pues el pronóstico para los próximos días. Pues aquí está más que claro que por la tarde podría llover. Hay pronóstico de mucha lluvia, hasta de mucha lluvia para hoy y mañana. 11 milímetros para hoy, 10 milímetros para mañana. ¿Qué significa eso? Bueno, pues cuando decimos 11 milímetros, significa que es la cantidad de litros que van a caer por metro cuadrado. Entonces echarle pues 11 litros por metro cuadrado, pues sí, va a ser una cantidad considerable, ¿no? Así es, en 10 litros van a salir ya 1000. Para el día de mañana, más o menos en la misma cantidad, mañana jueves, se prevé que tengamos la misma cantidad de lluvia, del orden de los 10 milímetros, 11 hoy, 10 mañana. Para el día viernes disminuye apenas a unos 5 milímetros, es decir, la mitad para el viernes. El sábado más o menos se mantiene y el domingo otra vez aumenta. Y para el día lunes otra vez mucha lluvia, mucha lluvia. El día martes, miércoles 8 de julio, jueves 9 y viernes 10. Sigue la lluvia, sigue la lluvia, sigue la mata dando. El sábado 11, sigue la lluvia, domingo 13, no 12, perdón, domingo 12. Sigue lloviendo para el día lunes 13, 90% de posibilidades de lluvia. No mucha, va a ser una especie de llovizna, pero va a estar lloviendo. De ahí no se calma prácticamente hasta el día 14 de julio. 14 de julio es el aniversario de la Revolución Francesa. Allá viene también el Independence Day allá en los United. Ya viene también su 4 de julio, ¿verdad? Su 4 de julio. ¿Cuándo van a estar de fiesta por allá? ¿El día qué? ¿El día domingo? Hoy es 1, el 2 es el jueves, 3, viernes, el sábado. Sábado es el día de la independencia en los Estados Unidos. Independence Day. Día feriado allá en los United. Así es. Vámonos con musiquita. Todo vuelve a su lugar, dice la victoria de México.

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1: 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Créditos de la información, don Delfino Trejo de UXDG. Allá por el año de 1936, se realiza el reparto agrario por el entonces gobernador del estado de Hidalgo, el licenciado Javier Rojo Gómez. De inmediato se construyó la Presa del Naranjo sobre el cauce del río San Francisco, llevando este nombre en memoria de su constructor, don Francisco Naranjo. La obra fue financiada por don Aurelio Ocampo. Se dice que esta obra hidráulica fue construida en un tiempo récord de 60 días, para los cuales trabajaban día y noche. Los lugareños cuentan una leyenda que durante su construcción fueron enterrados niños vivos en sus cimientos, dizque para no permitir que las crecientes del río la derribaran. Hoy en día, el agua de dicha presa se utiliza para regar parte de los ejidos de UCG y de Yetay. 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
2: Una de la tarde ya con seis minutitos aquí en el pueblo mágico de Tecozautla, que dijimos, bueno, pues ya con inicia la cuenta regresiva con miras a vivir uno de los eventos culturales más grandes de Tecozautla, que se dan precisamente durante el año, y nos referimos a sus fiestas patronales y a su Feria de la Fruta. Que por cierto, la candidata Lucero, pues sigue haciendo la invitación para todas las personas de a caballo a la cabalgata el día sábado, y para todos los amantes del ciclismo, este paseo ciclista para el día domingo. ¿Salen? Ahí está, bueno, pues la candidata Lucero les hace llegar esta invitación. Todo con el propósito de, pues, de reunir fondos para apoyar precisamente al CAM. Y al mismo tiempo, pues, apoyar su propia candidatura. Con miras a convertirse en la reina de la Feria de la Fruta. Así es, bueno, pues, saludos allá para Lucero Rojo Olvera. Y a todo su equipo que andan trabajando muy entusiastamente. Sí. Digo, un equipo muy entusiasta, pues. Así es, para quién tenemos saluditos, vamos. Por favor, un saludo para Agustín y a Silvia y familia que escuchan en la colonia Santiaguito. Saludos, pues, para don Agustín y a doña Silvia en la colonia Santiaguito, que nos están en este momento escuchando. Saludos también para don Pira de UXDG de parte de don Toño. Por favor, saluditos a Don Pira allá por UXDG de parte de Don Toño, que nos están escuchando en algún lugar están en este momento. Vamos a ver el tema de una vez por todas, a ver si lo encontramos por este lado. Ahí está pues su canción para Don Pira, de parte de su cuate Don Toño. Vámonos. 109.

0: Así es, muchos números uno en el cronómetro porque son las... La 1:11. Ah, ya pasé, ya cambió, ya es la 1:12.
1: Dicen que es vino.
0: La 1:00 p.m. ya con 12 minutitos. Así es, bueno, pues un saludazo para toda la gente que está en este momento ya en la hora de la hidratación. Pausa, árbitro. No me explico por qué el día de ayer con el frío, con la abundante lluvia que hubo en la Ciudad de México, allá en el Estadio Azteca. Hicieron pausa de hidratación para los jugadores. Si no, no había calor, había llovido demasiado. No creo que hubiera sed. Pero pues ya se convirtió en un aspecto meramente comercial. Sí, es algo que le sacan también el jugo, pues, comercial. El jugo económico, pues, hacer esa pausa para disque hidratarse, ¿no? Entonces, pues es la pausa de los patrocinadores de la hidratación. Pues en este momento también mis amigos los albañiles están ya también en su pausa de hidratación. El árbitro dijo tiempo fuera. Pues buen provecho, muchachos, buen provecho y salud también, ¿eh? Ahí no hace frío para que digan, o digo, no hace calor para que digan, ay, vamos a, ¿cómo se llama?, a ver algo fresco. No, mejor puro cafecito con un tecito, sí, sabroso. ¿Sale? Órale, pues, entonces, así merito, chamacones y chamaconas. A mis amigos, los que andan precisamente también trabajando en el campo, ¿eh? Ya tiene días que no se reportan, hay vacaciones o no sé qué onda. Ya tiene mucho que no se reportan cuando dicen, no, pues andamos acá en el corte con la cuadrilla de no sé quién. Ya tiene rato, no sé, pues andan de descanso, de vacaciones, en huelga o qué onda. Saludos, pues, para todos los trabajadores del campo que andan en este momento en la pizca de tantos y tantos productos habidos y por haber aquí en esta tierra bendita, que es lo que se produce por acá. Así es, los alimentos para darle a buena parte del centro de México se producen aquí precisamente en esta tierra, en Teco. 1:14 p.m. Agua y Sal, dice por acá esta agrupación de Santiago de Anaya, Hidalgo. Ellos son los Mejía. ¡Órale!

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Dato histórico. Créditos de la información, don Austreberto Ramírez Galindo. ¿Sabía usted que a principios del siglo pasado funcionó en Tecozautla un sistema de seguridad conocido como la veintena? Fue durante el gobierno de don Crescencio Ramírez cuando un grupo de 20 voluntarios de cada una de las 6 manzanas de los dos barrios hacían las veces de vigilantes del orden durante las 24 horas. La disposición era que después de las 10 de la noche nadie debería andar en la calle excepto regadores o familiares y acompañantes de alguna persona enferma que requiriera salir después de esa hora. Una vez concluido el tiempo de su función, se recurría a nuevos voluntarios. 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

Así es el temita con los de Tolimán, Querétaro, los Tlems. El tema se llamó Linda Chiquilla. Una de la tarde ya con 22 minutitos. Una de la tarde con 22. Vamos, aquí tenemos saluditos para doña Lolita de parte de sus hijas con motivo de su cumpleaños. Muchísimas felicidades, pues, para doña Lolita con motivo de su cumple. También por acá tenemos saluditos en una canción, dice El Sorullo, para don Antonio Salinas Oidor y a don Jacobo. Escuchando atrás del Cerro Verde, muchas gracias. Bendecido día y también bonita tarde, claro que sí, también para ustedes. Allá atrás del Cerro Verde. Así es el Cerro Verde. Hay un equipo que anda participando, pues, aquí en el Mundial, Cabo Verde, ¿verdad? Cabo Verde. Así es, entonces, ahora pues acá pues le llamamos a nuestro Cerro Colorado, otrora Cerro Colorado, pues ahora es el Cerro Verde, mientras pues tengamos estos días de lluvia, pues seguramente va a tener esas características el Cerro Verde. Cerro Verde, como Cabo Verde decimos, ¿no? Así es, Cabo Verde, este fascinante archipiélago de 10 islas volcánicas en el Océano Atlántico, está frente a las costas de Senegal. Ahí está Cabo Verde, este equipo que ha sido revelación aquí en el Mundial. Su capital es Praia y es el país más mundialmente famoso por sus paradisíacas playas de arena blanca, su cultura musical y su lema nacional, no estrés, no estrés. Ándele, pues. Pues hay que ir a Cabo Verde, hay que ir a Cabo Verde a darnos el rol por allá. Pues se dice que tiene las mejores playas de todo el mundo. La isla más grande y poblada es Santiago, así se llama, donde se encuentra la capital, Praia. Capital de Cabo Verde, allá en África. Órale, pues, entonces, pues hay que ir a darnos un rol por allá, a Cabo Verde. Entonces, saluditos, pues, a toda la gente que nos escucha allá por el Cerro Verde, allá para don Jacobo y también para don Antonio, desde las calurosas montañas de Pensilvania. ¡Ándele, pues, mire nada! Híjole, el amigo Vic ya desde hace como 5 años que no nos mandaba un mensajito, y nos preguntaba qué onda, cómo están, qué, cómo les ha ido. Pues allá el amigo Vic, allá en Pensilvania, pues está en este momento escuchando por ese lado. Y pues nos ¿cómo se llama? Nos retoma precisamente la, pues, la comunicación. Desde siempre que, pues, todos los días nos enviaba, pues, desde allá su acostumbrada imagen de todos los días. Y bueno, pues ahora hace lo propio el amigo Vic allá desde de Estados Unidos. Dice que ahora ya no son las frías, son las calurosas montañas de Pensilvania, para todo el auditorio de Teco Estéreo y Barrio de los Arcos y sus alrededores. Mira, por aquí el Vic nos ha, incluso nos marcó, pero no vimos la llamada, Ándele, pues, 96 grados, 96 grados Fahrenheit allá en Pensilvania. Algo así como 35 grados. No, pues sí está caliente, Vic. Sí está caliente, Vic. Aquí tenemos 23, chamaco. Aquí tenemos 23 grados. Mi buen Vic. O sea, sé que andamos como que casi a la mitad de lo que ustedes traen por allá, Imagínense, en una tierra donde regularmente, pues, es un clima templado, tirándole a frío. Ahora con 35 grados, pues sí, es verdaderamente caluroso lo que está el día de hoy por allá presentándose. Aquí, pues, decirle al amigo Vic que si se da el rol por este lado va a encontrar mucho frío, Sí, 23 grados, En serio, que aquí tenemos hasta frío aquí adentro. Y el cielo, pues, completamente copao de nubes. Allá el cielo está despejado y, pues, se contrasta con el verdor del campo de golf. Bonito allá por Pensilvania, pero, pues, el calorcito que está con todo.
allá precisamente en aquellas tierras norteñas donde van a estar de fiesta el próximo sábado. El sábado, día de la independencia, el Independence Day, allá por los United. Pues saludos al amigo Vic, que ya tenía años que no se reportaba por acá. También saludos para Don Chava en el barrio de Los Arcos y a todos sus amigos. También para el carnal Luis, dice, perfecto, saluditos para el amigo Luis y para Don Chava Valencia, allá por el barrio de Los Arcos, de parte de Vic, allá desde los United. Ya, funciona otra vez su phone. No le había puesto plan. Así es, saluditos, Vic. Y pues, excuse me, es que quiero hablar en inglés y luego quiero hablar en español y entonces se me enreda la luenga. Excuse me, no vimos por acá la llamada. Pero bueno, pues aquí andamos. Vamos a ver. ¿Qué me dijeron? Ah, pero aguánteme, ahorita buscamos el tema del sorullo capullo. Aquí van los Greys y esto se llama Temporal de Amor. Pues ya va a ser la 1:30, pues.

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Créditos de la información del perfil de Yo Soy Paté. Hacia el año de 1867 fue construido el primer templo de la comunidad en honor a la Virgen de Guadalupe. Se construyó a cal y canto. Tiene la forma típica de las bóvedas de las capillas oratorio del Valle Sagrado Otomí Chichimeca. Está rematada vistosamente por tres arcos que sostienen las campanas y que culminan en cruz. Esta capilla, más allá de ser un sitio religioso, es considerado un monumento histórico para la comunidad. Actualmente está siendo restaurada, respetando en cada espacio su originalidad. 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

Do. Cualquier informe, pues con su familia allá en Gandote, Cozaucla, o al 558-644-4292. 558-644-4292. Donadores de sangre para Ivonne Montserrat. Se solicitan de cualquier tipo, sangre de cualquier tipo. Ojalá que lleguen los suficientes. Y que Ivonne Montserrat recupere su salud pronto. Eso es lo que más deseamos. 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Bueno, pues vamos a ver. ¿Quién más te deja por acá? Saludillos. A ver, mientras checamos, porque luego de repente por acá se nos pierde el dato. Vamos a ver esto que dice y suena más o menos. Así es, a cargo de Organización Génesis, se llama La Joven Señora.

créditos de la información, don Erasmo Oidor Camacho. El fútbol en Tecozautla ha sido un deporte de mucho arraigo. Los primeros antecedentes del balompié competitivo fue con los equipos de las Lechugas y las Zanahorias. Después con el Huracán, el Oro, Vasco da Gama, los Bimbaleteros, el León, Puebla, Cruz Azul de los Bóveda y Universidad, entre otros. Excelentes jugadores del barrio de los Arcos fueron don Salvador Valencia, Emilio Salinas, Anselmo Avendaño y don Antonio Salinas. El Huracán fue el equipo de otros buenos jugadores como Humberto Campo, los hermanos Roberto y Manuel Soto, Rodolfo, Luis y Tomás Pedraza, su gran portero don Honorio Carranza, Gilberto Soto y don Jesús Cruz, conocido como don Torres. En el equipo Puebla militaron los hermanos Carrizo, Luis, Jesús, Gilberto y Raimundo. En la salida figuraron jugadores como don Luis y Francisco Cruz, Leonel Villeda y el portero don Rubén Villeda. El Cruz Azul de los Bóveda con Pablo, Juan y Luis de apellido Mecate y don Antonio García Ramón y sus hermanos. Se jugaba en una cancha ubicada en los terrenos de la actual escuela Ignacio Manuel Altamirano y después en el campo 20 de noviembre. 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

Ándale, pues ahí quedó el temita a cargo de Tex-Tex. Exactamente, el tema se llama Me Dijiste. Y cuando son ya las 13 horas, 1 de la tarde, ya con 47 minutos. Pues hace un momento platicábamos algo acerca del pambazo, ¿no? ¿De dónde se origina precisamente el término pambazo? Bueno, pues ahora, ¿qué onda con el paste? El paste, un alimento, pues, también ya muy conocido por aquí en México. Concretamente, pues, es un alimento. Es un panecillo que se elabora específicamente en el estado de Hidalgo, concretamente allá en la zona de la comarca minera de Pachuca y Real del Monte. Por allá surge precisamente el famoso paste. Este alimento llega como una herencia culinaria de los ingleses. Ellos fueron los que trajeron precisamente esta comida, ¿no? Esta comida ahí a la zona de las minas allá en Pachuca, porque efectivamente pues era una especie de lonche, el lonche que los mineros llevaban a las profundidades de la tierra, pues en virtud de que allá no se podía hacer lumbre, no se podía hacer nada, entonces había que hacer pues un alimento que no requiriera de calentarse, entonces pues algo así como una torta, ¿no?, de acá, pero este era un alimento que venía precisamente con los ingleses, el cual pues era pues un panecillo, el cual era relleno o rellenado con algún guisado, ¿no?, con algún guisado. Este panecillo se elaboraba y al final se hacía un trenzado, un pequeño trenzado por toda la orilla del pan. Ese trenzado permitía que los mineros pudieran tomar el pan en esa parte. Ahí se tomara el pan de ese lado. Ese trenzado no se comía porque pues los mineros allá en las profundidades de la tierra pues también tenían imposibilidad para lavarse las manos y desinfectarlas. Debido al contacto que tenían con pues materiales muy peligrosos allá y con algunos minerales también altamente tóxicos y peligrosos, entonces no se podían lavar mucho las manos, de ahí que entonces ese trenzado que tenía el paste permitía que de ahí se agarrara, de ahí se tomaba el paste y se comía solamente lo que venía relleno, por lo tanto todo ese trenzado se desechaba porque pues había entrado en contacto con las manos y se había contaminado de alguna manera. Entonces era un alimento que se podía, dijimos, consumir sin la necesidad de calentarlo, debido a que los mineros ahí en las profundidades de la tierra pues no podían hacer lumbre, ¿sí? Por lo tanto tenían que consumir ese lonche, pues así como iba, al tiempo, como decimos comúnmente. Entonces se popularizó tanto este alimento allá que ya después no fue solamente para los mineros, sino ya empezó a venderse y cualquier persona podía consumirlo, de tal manera que hoy día se ha convertido en un pues de distintivo culinario allá en la zona de la comarca minera del estado de Hidalgo, y de ahí se ha distribuido por todo el estado también. De hecho, pues como referente, pues vamos, culinario, como referente gastronómico en el estado, pues para mucha gente que vive en otros estados dice, cuando vayas a Pachuca me traes pastes, ¿no? Así es, la gente que viene de la Ciudad de México sabe que viene a Hidalgo, dice, pues tráeme unos pastes, ¿sí? Entonces por ello es que ya en muchos lugares, especialmente los sitios turísticos del estado de Hidalgo, pues ya se venden los pastes, ¿no? Aquí en Teco pues ya hay pastes también, pero repito, pues de ahí viene su origen, es una comida esencialmente que tenían los mineros ingleses allá en la zona de la comarca minera en Pachuca, y que reitero, tenía sus características en cuanto a su elaboración, y ese trenzado que tiene el paste, pues era una parte del paste que no se comía porque de ahí se tomaba y de alguna manera se entendía que estaba contaminado ya por pues de toda la suciedad que había precisamente en la parte baja, por eso es que esa parte del paste no se consumía. Hoy día pues compramos un paste y le comemos parejo, no andamos por ahí, ¿cómo se llama este? Escogiendo a ver qué comemos o qué parte le comemos y qué parte no. Hoy día le consumimos parejo y no hay problema. Bueno, pues así surgió el famosísimo paste, los pastes allá de Real del Monte.
y Pachuca, pero ahora en muchas partes de México y de Hidalgo también.

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Créditos de la información, profesor Catarino Villeda Chávez. El servicio de corte de cabello para los caballeros fue un oficio que desempeñaron conocidos tecozautlenses, como don Felipe Villeda en la calle Camelia, quien acudía a domicilio cuando un cliente se lo solicitaba, con don Francisco Chávez frente a la familia Pedraza, don Onésimo en la avenida principal o con don Francisco Sánchez en el Calvario. Muchos acudían con don Chava Piedra atrás de la presidencia. Las peluquerías eran sitios de reunión, encuentros, charla o lugares para leer periódicos o revistas. 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

0: 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Los primeros taxistas de Tecozautla. Créditos de la información, don Erasmo Oidor Camacho. Este ejercicio es para recordar a los grandiosos coches Impala, Chevrolet o Ford que hicieron la función de taxis concesionados en Tecozautla. Muchos recordarán al famoso Garambullo. Algunos viajaron cerca y lejos en los taxis de los hermanos Cruz Dorantes, don Filimón, don Chenchito, Manuel, Miguel y Abel, cuyos resistentes coches podían llegar a las diferentes comunidades a través de caminos y brechas donde otros no se atrevían. Muy conocidos choferes fueron don Jaime Morán, don Fernando y Marcelino Reséndiz, además de don Manuel Sánchez Tenjay, quienes después fueron operadores de autobuses de la línea Estrella Blanca. Don Fernando Rojo, especializado en viajes a la Ciudad de México y a San Juan de los Lagos, Jalisco. Muchos años ejerciendo este servicio, el gran taxista don Jesús Cruz, conocido como don Chucho Torres, al igual que don Alfonso y Luis de apellido Rojo. Siempre amable y servicial, se le recuerda a don Alberto Martínez Cruz, el Calimán. 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
2: Estimados radioescuchas, espero que estén muy bien. Tenemos una reflexión muy, muy bonita. Son reglas de salud mental. 1. Interpreta tu ansiedad como excitación y no como nerviosismo. No esperes nada de nadie y no tendrás a quien culpar de lo que te pasa. Ten conciencia de que todo lo que te pasa es consecuencia de lo que haces. Sé tú mismo y con el tiempo encontrarás personas que te quieran y respeten por ser tú mismo. Esta es reflexión de Susana Chávez Ocampo.

Son las 12 de la tarde, ya con 7 minutitos, 2 con 7, vamos por nuestra última hora. Aquí con este, pues este género musical, pues aquí una mezclita de música. A las 3 de la tarde llega la música huasteca y de ahí nos vamos al Calimán, terminando la música huasteca, 3 y media el Calimán. Así es. Bueno, pues un saludo para la gente que nos está escuchando allá por el rumbo de La Báscula, por la zona de La Báscula. Saludos para toda la gente allá por La Báscula. Para mi amigo el Cachorro, que anda ahí activo. El día de ayer andaba trabajando con la amenaza de lluvia, poniendo ahí sus duelas. Bueno, a ver si ya terminaron. Saludos al Cachorro y compañía. Allá por ese lado, a la gente que escucha acá por Libramiento Las Rosas, allá por la Divina Providencia, también en el Calvario, saludos. Allá para Don Gude Corona, saludos Don Gude. Allá en el Calvario Hidalgo. Así es, San Pedro de los Pinos, ya terminó su fiesta, ahora sí ya terminó la fiesta de San Pedro también. Saludos Guadalupe Tecozaucla. Allá por el Dedo, Boñé y Tashbatá, también la zona de la Alta Montaña de Teco, saluditos. Allá en el Pulmón Natural de Teco también, allá por el barrio de Los Arcos, Tecozautla, en el Caracol con Doña Güera. Hoy no sabemos qué lotes preparó, pero pues seguramente los que haya hecho van a o han quedado sabrosos, deliciosos y ricos. Saludos Tensaví también, allá la tierra del ciclista tecozautlense Hazel Río Ramírez, que anda en plan grande el muchacho, Recién apenas este fin de semana pasado fue a la pista, allá por Morelia, no, en Marabatío, Michoacán, pista La Llorona. Y fue pues a hacer una carrera sensacional y a traerse el primerísimo lugar en esta Copa Nacional, la Copa Nacional. Así es, entonces, ahora se estará preparando Río para su participación también acá en la Copa Estatal, acá en Querétaro. Y por ahí se va la preparación de Hazel, porque pues ya nada más le queda prácticamente este mes y el que viene, porque en septiembre fuga para Colombia, en la meca del ciclismo. A Colombia se va este muchachón, el ciclista tecozautlense Hazel Río Ramírez Oidor. Saludos a para Don Mario, por ahí donde quiera que nos esté escuchando, y a todo el equipo de Hazel Río. Así es, entonces pues hay también deportes que están silenciosamente trabajando y haciendo todos los días el esfuerzo por destacar, por salir adelante. No son deportes tan mediáticos como si es el fútbol, que mire nada más la manera de cómo mueve a las masas. Y otros deportes que también merecería que se juntaran, pues ya no digamos que 1,000,000 de personas en el Ángel de la Independencia, pero que se juntaran 1,000 para celebrar los triunfos también, que de manera individual muchos mexicanos están logrando en muchas partes del mundo. Ahí va el torito a partir del próximo sábado participando en el Tour de Francia. A partir del próximo sábado andaremos viendo al torito, este ciclista mexicano nacido allá en Ensenada, Baja California, que corre para Emiratos Árabes Unidos, pero que su país lo lleva en su pecho y en su corazón. Así es. Entonces, a partir del próximo sábado se va el torito, va a empezar pues a correr allá el famosísimo y súper prestigiado Tour de Francia.

De Charlie Montaña, sí, Charlie Montana, perdón, con el vaquero rocán rolero. Son ya las 12 de la tarde con 16. Charlie Montana. Bueno, pues, ¿qué dijo mi mamá? Que siempre no, que siempre ya no va a llover, Sí. Ay, toda la mañana amenazando, y miren para lo que nos salió ahorita. El clima así es de impredecible, así es de impredecible. Hace rato todavía comentaba, pues, con la confianza de que, pues, se podría llover, y ahorita ya, mire, ya se puso el cielo azul. Así es. Bueno, pues, en otra nota gastronómica, hoy, bueno, pues, un especímen de la comida rápida es precisamente la pizza. La pizza. Sí, está, pues, a cualquiera que le preguntemos, oye, ¿qué onda con la pizza? ¿De dónde viene la pizza? Cualquiera dice, pues, viene de Italia, ¿no? Y sí, efectivamente, la pizza viene de Italia. ¿Y qué significa la palabra pizza? Bueno, la palabra pizza tiene sus raíces en el italiano, pero su origen se remonta al latín. La palabra proviene de picea, que significa pan cocido en el fuego o pan plano. Sí, la pizza nació como, pues, una comida pues muy ¿cómo llamarle? Una comida pues bastante austera, pues una comida austera. No era una comida fina. Hoy, pues, pensamos que porque vamos a comer pizza y que vamos a comer bueno. No. La pizza allá en Italia fue, pues, lo que dijimos hace un rato y comentábamos del famoso pan bajo, que era el pan que se le daba a los pobres. Bueno, pues la pizza era una comida precisamente también para los pobres. Esta harina que se aplastaba y se colocaba precisamente al fuego para que se cociera, y después se le ponía encima, pues, cualquier tipo de guisado, cualquier tipo de comida. Era como hacer, pues, aquí vamos a llamarle, ¿cómo llamarle? Un guarache, ¿no? Como hacer un guarache grandote, ¿no? Allá. Era aquí como hacer precisamente un guarache grandote. Hacen un guarache de masa, la aplastan esa masa, la cuecen, y luego se le pone encima, pues, frijoles, que se le pone, ¿qué más? Cebollita, y se le pone salsita, y se le pone queso, se le pone, para que, pues, se le dé más o menos sabor. Así era precisamente la pizza. Estaba destinada para darle de comer a las familias desposeídas, la gente que no tenía, pues, mucho dinero allá en Italia. Así surgió precisamente este alimento italiano allá en aquel país, el país de la bota, decimos. Entonces, pues, de la pizza, pues, fue ganando territorio en cuestión de gustos. La gente fue aceptándola. Y a lo largo de siglos, la pizza ha evolucionado desde su forma original hasta convertirse en un plato icónico que conocemos hoy día, precisamente como símbolo de la tradición y sabor de Italia. Pero reitero, pues, resulta que este platillo y su receta original era precisamente, pues, un pan que se le dirigía directamente a las personas desposeídas, a los pobres. Entonces, esta pizza, desde su origen, tuvo la tendencia a que se le marcara las líneas que hoy día conocemos en la pizza, que ahí se marcaran las líneas con el propósito de que, pues, la pizza fuera repartida en partes iguales para la familia. Sí, las familias allá en Italia, que, repito, pues, no tenían, pues, mucho dinero para, pues, comer grandes viandas, para hacer grandes comidas o grandes platillos. Entonces, pues, se iban a lo más sencillo, a lo más austero, que era precisamente la pizza. Y entonces, para que no hubiera inconformidad en que tú comiste más, que tú comiste menos, que tú... Entonces, tuvieron la latinada decisión de que la pizza la rayaran, si fuera rayada, para que cada quien tomara, pues, partes iguales, ¿sí? Partes equivalentes, y no alguien se agandallara y se llevara un pedazo mayor.
Así era pues entonces este alimento que repito hoy día pues ya forma parte de la comida rápida en cualquier parte, en cualquier lugar. Dice una pizza ha evolucionado, claro que sí ha evolucionado con otros ingredientes, que la pizza rellena, que la pizza combinada, que no sé qué, que aquí, que allá y acullá. Pero originalmente allá en Italia pues era un pan aplastado, sí, un pan plano, una tortilla plana de masa pues de trigo. Y encima le colocaban pues alguna comida, algún guiso. La partían y cada quien tomaba una fracción y se la comían. Y era lo único, porque no había mucho, no había mucho. Era alimento para personas pobres. Así nació la pizza, ¿cómo ven? La pizza. Que repito, pues de acuerdo al origen del término, pues es pan cocido en el comal. Cocido directamente al fuego o pan plano. Pizza, pan plano, pizza. Es un pan plano. ¿Sas? Órale pues, bueno, pues siempre conociendo algo diferente todos los días y compartiéndolo con ustedes. Nos vamos a ir con este temita a cargo de El Aragán y su compañía. Las 2:22, chequen su phone y van a ver que son tres números 2 en el crono.

Cápsula cultural de pinturas, cómics de Tecozautla y Gandó. Personajes famosos de Tecozautla, sus boxeadores. Créditos de la información, Don Erasmo Oidor Camacho. El boxeo en Tecozautla fue una disciplina que tuvo practicantes amateurs y profesionales. La academia de boxeo que impulsó Don Agustín Carrizo tuvo aprendices como Don Juan Cruz, Salvador Reyes, Néstor Chávez, Cándido Coyote y Don José Alvarado. Originalmente iban a entrenar a Huichapan con el conocido boxeador de ese lugar apodado El Canica. Todos ellos sostuvieron peleas en varios municipios del estado de Hidalgo. Una segunda generación de boxeadores vio surgir a figuras como Mario Santos, El Tarzán, Clemente Ramírez, Luis Chávez, Sabino Martínez y Pablo Chávez. Mención aparte es para el boxeador tecozautlense Nicolás Alvarado, conocido como El Tola, quien sostuvo peleas en la Arena Coliseo de la Ciudad de México y que se transmitían por televisión. 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

Son las 2 de la tarde ya con 29 minutitos. Van a ser ya las 2 y media. 2 y media. Saludos aquí en el centro a toda la gente que escucha a través de la avenida Fray Juan de Sanabria. Saludote para ustedes. Ahí para Don Rodo, a Don Rodo Cruz y a su esposa ahí en Fray Juan de Sanabria. Por ahí nos están escuchando. Don Rodo. Para Axel, que está de vacaciones en Williamson, New York, de parte de su familia. Acá en Ranza. Saludos pues para este chamacón de nombre Axel. Anda de vacations. Allá en Nueva York. Sí, en Williamson, Nueva York. No, o sea, ya tienen ya meses de vacaciones, ya. Van para un mes de vacaciones en los United. Así es, bueno, pues saludos para este chamacón allá por ese lado. Dice, saluditos para mi hermanita Ceci, que ya regresó de recoger a los niños de la escuela. Algo de Lear and Roll, la del barco azul, porfa. Elotes Doña Güera, que se ha tomado unos días de descanso, porque en la feria no podrá descansar primero. bueno, se está reservando elotes Doña Güera. Están tomando vuelo, porque en las vacaciones, órale, digo en la feria, ¿no? Los días de la feria, las 24 horas del día y los 7 días de la semana van a andar ahí en la venta. Pues saludos para Ceci, que ya regresó de... Ya vino por los chamacos a la escuelita. Ya prácticamente los chamacos van esta semana y la que viene y punto. Ya. Terminó esto, ya se terminó. Así es para todos los pequeñines y a todos los chavos que están ahí en su casita escuchando, que están en su casita pues descansando ya porque regresaron de la escuelita. Saludos a todos los pequeñines de preescolar, primaria, secundaria. Y también a los de prepa que van a tener su fiesta, ¿no? Cuando me dijeron que Santiago se va a graduar o va a tener su fiesta de clausura o de graduación el próximo viernes. De esto de... Estamos refiriéndonos aquí al COBAE, sí, al COBAE exactamente. Fiesta de graduación del COBAE el viernes. Pues ahí tenía yo un iPhone 18 para quien me invitara de padrino, pero pues nadie. Entonces, otra vez lo guardo. ¿A qué va?

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1: 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Créditos de la información, don Erasmo Oidor Camacho. Mucho antes de que hubiera agua entubada en los domicilios de Tecozautla, la ropa se lavaba en espacios que habían sido habilitados como lavaderos oficiales y que se ubicaban en el curso de la sequía. Fue muy concurrido el lavadero que se ubicó por la zona del Paso, Texas, luego en la Metralla por los Don Diegos. En el barrio de Los Bóvedas existió otro lavadero, aprovechando que en la zona el agua del canal se extendía

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Créditos de la información, profesor Catarino Villeda Chávez. Una forma de escuchar música grabada por los años 40 y 50, conocida como la Época de Oro, eran en las famosas sinfonolas, aparatos que reproducían música de los discos de vinilo de 45 y 78 revoluciones por minuto. Estuvieron instaladas en tiendas, cantinas y pulquerías, con Don Raúl Rojo en la tienda de las Morenas, en el negocio de Don Carlos Reséndiz, en la pulquería de Doña Cristina Ramírez, con Don Lencho en Las Jícaras o con Doña Aurora, donde se escuchaba la música de Pedro Infante, María Victoria, Agustín Lara, Jorge Negrete, Javier Solís, José Alfredo Jiménez, Los Bribones o Los Panchos. También se les conocía como rocolas, que aludía a la marca de algunos de estos aparatos. Estas famosas sinfonolas o rocolas funcionaban con monedas. 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

Las 12 de la tarde ya con 46 minutitos, 2:46, cuarto para las 3 decimos, cuarto para las 3 y así también nos entendemos perfectamente bien. Así es para toda la gente trabajadora, pues ya nada más les queda una hora con 15 minutitos. Preparan la mochila y vámonos. Ahí para los amigos, los albañiles, si va a sobrar mezcla, pues hagan un hoyo. Hagan un hoyo y la entierran. Ya mañana será otro día, Mañana será otra historia, muchachos. Y por acá tenemos saluditos. A ver, saluditos para Ramón Morán, el pequeño, de parte de Constructora Aguilera. Árale pues. A Ramón Morán, el pequeño, de parte de Constructora Aguilera. Que les mandan saluditos, ahí están. Bueno, ya tienen su tendido también ahí de varillas. El día de ayer andaban ahí en el quehacer de la colocación de la duela, ¿no? Y me parece que hoy pues ya van a empezar a ponerle fierro. Y pues echarle colado. No sé cuándo va a ser el colado, pero ya próximamente, seguro. Así es, dice, yo lo invito de padrino, jeje. No, ya sé, ¿cómo se llama? Ya se pasó el tiempo. Sí, eso era con tiempo. Sí, ya el regalo ya lo regresé. Ahí lo pedí en Shane. Ya, pero ya se regresó otra vez, ya. Nadie me invitó. Yo dije, me voy a preparar con tiempo. Y estoy hablando que ya fue desde por la semana mayor, por allá más o menos. Mandé pedir el iPhone 18 de Malasia. Y pues llegó y dije, órale, vamos a esperar. Y pues, ¿cuál? Nadie se acordó de que yo les podría padrinar, pues. Ni hablar, se perdieron de su iPhone. Las 12 de la tarde con 48, entonces ahorita ya no aplica, ya no aplica. Ya ahorita no acepto, ¿cómo se llama esta invitación? 9788 y para la próxima, ¿no? Para la próxima graduación.

Así es, andamos el día de hoy aquí, pues, con música country, entre rock and roll urbano y música country. Saludos para doña Sirenia Labra allá en la Ciudad de México. Allá llovió fuerte ayer también, allá por la Gustavo Amadero.

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1: Cápsula cultural de Carnicería El Hidalguense. Personajes de Tecozautla. Recopilación de la información, Teco Estéreo. Don Jacobo Salinas, mexicano. Es un tecozautlense que desde la fe ha participado durante 29 años ininterrumpidos en el carnaval de Tecozautla, representando personajes y vivencias cotidianas de la cultura del pueblo. Fue peregrino a la Basílica de Guadalupe durante 42 años, incorporándose a la peregrinación de Querétaro. Lleva 35 años consecutivos yendo a pie a Bají llevando un gallo como manda. En 15 ocasiones ha transitado por el Camino Real a Huichapan a las fiestas del Señor del Calvario y Avanza lo ha hecho por 20 años. Su bicicleta lo llevó en 25 ocasiones al Santuario Mariano de Soriano, Colón, Querétaro. Sin duda, un ejemplo de disciplina y fe en la persona de Don Jacobo Salinas, mexicano. 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

Ándele, pues van a ser ya las 3 de la tarde. Sí, van a ser ya las 3. Y cuando dan las 3 de la tarde, entramos a los terrenos de la música huasteca. ¡Hija! Es de lo que baila el Speedy González. Así es, vamos a ver si ya no hay más saluditos por acá, porque nos vamos a ir ya con los guapangazos, Puro guapango. Dice, empieza la visita a los barrios. Están invitados, dice por acá, a ver quién invita. ¿Quién visita? Ah, ok, Tecozautla Hidalgo, novenario, a Santiago Apóstol, barrio Los Carrizo. Miércoles primero de julio, o sea, hoy, hoy llega a Los Carrizo. Ah, bueno, pues entonces, hoy tienen la primera, no sé si será la primera visita a los barrios del Apóstol Santiago, visitando, como anualmente sucede, pues a toda la población. Saludos allá en Los Carrizos, van a hacer su primera visita del Apóstol Santiago, ahí al barrio de Los Carrizos, todos cordialmente invitados hoy. A ver a qué horas, a ver si hay por aquí. Miércoles primero de julio, no dice a qué horas, nada más barrio Los Carrizo y nada más. Bueno, pues que sea pues un evento bonito que permita pues la unión de la comunidad, de todos los vecinos ahí del barrio de Los Carrizo. Ahí están invitados pues a los vecinos de otros barrios que quieran acompañar ahí a toda la comunidad de Los Carrizo. Ahí va a estar el día de hoy la presencia del patrón Santiago Apóstol en su visita, en el arranque de la visita a los barrios. 3 de la tarde, las 3 de la tarde ya, y Dios santo, ya se hizo tarde. Vamos a ver por acá, a ver qué tenemos por este lado.

Así es, entonces vamos a ver de este lado, a ver qué tenemos. A Kenny Rogers, ¿verdad? Ah, ok, Kenny Rogers. 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El cobarde del condado. 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

0: 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Sus pulquerías. Créditos de la información, profesor Catarino Villeda Chávez. Fueron importantes sitios de reunión para muchas personas que acostumbraban beber el néctar de los dioses y que fueron parte del paisaje en cabecera municipal. Pasar por un litro con Don Beto o con Don Melchor Pedraza era la regla de muchos. Con Doña María y Doña Pina Ramírez en las actuales calles Gardenia y Camelia para acompañar una buena plática. Ir a la salida con Don Nacho Medalla, que vendía del mero bueno, decían. Para no salir del centro, era comprar con Don Antonio Ramírez o en la otra banda con Doña Constanza Chávez o con Don Herminio Dorantes y calando el pulso en el juego de rayuela. 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Estos expendios se surtían con el pulque que provenía del maguey de altura, del dedo, boñé y tashbatá, sin dejar de mencionar al que llegaba de la hacienda del astillero de Huichapan y del jagüey Nopala. 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
1: Son ya las 3 de la tarde, ya con 8 minutitos, 3 con 8, y despedimos este bloque de música para regresar inmediatamente con los huapangos. Dice... A ver... Saluditos para Ramón Morán, el pequeño, de parte de Constructor Aguilera. Dice, si me lo repites otra vez para grabarlo y mandarlo a la Ciudad de México. Claro que sí. Ahí está el saludito, y si no se grabó bien, pues ahí va. Ahí va de nuez. Va de nuez.
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1: Así merito, cuando son ya las 3 de la tarde con 9 minutotes, 3 con 9. Aquí reportándose el amigo El Cachorro, allá desde su jale, que anda bien trabajoso el día de hoy, ahí con la varilla, con el fierro, pues, va a enfierrar ya, va a echar el colao. Y bueno, pues, ahí que inviten al colado, ¿no? Bueno, al colado no, a la comida del colado. Sí. Saluditos, pues, y dice para Ramón Morán, el pequeño, de parte de Constructora Aguilera. Saluditos allá hasta la CDMX, por allá anda seguramente escuchando. Bueno, andan pues trabajando, se va a grabar el saludo y a ser enviado por allá. Saludos al amigo Cachorro. 3 con 10, nos vamos. Y regresamos con los guapangos. ¿Sale? Órale.

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Los baños Rosita, lugar con magia. Créditos de la información, señora Cristina Salinas Morán. A principios de los años 50 y por iniciativa del señor José Salinas Ávila y su esposa la señora Rosa Morán Muñoz, instalan en su domicilio baños públicos con regaderas operadas por un sistema artesanal para el calentamiento del agua. Con el apoyo de un herrero de Querétaro, fabricaron una caldera con capacidad de más de 200 litros y que era operada por un quemador de petróleo. Dicha caldera hacía que aumentara la presión del agua y saliera de manera suficiente en las 7 regaderas. Acudían regularmente comerciantes foráneos que llegaban los días jueves, personas que venían de Huichapan y sus alrededores, médicos, maestros y vecinos de Tecozautla, que por costumbre acudían de vez en cuando a darse el clásico regaderazo a los baños Rosita. La familia y el famoso cantante Francisco Javier, avecindados en Tecozautla, fueron clientes frecuentes de dichos baños. 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

0: Trío Jaguar de la Sierra.
1: ¡Ándale pues, compadrito! En esta noche vamos a la pista.
2: Así es, son ya las 3 de la tarde, las 3 de la tarde con 19 minutitos, 3 con 19. Pues mire que donde está lloviendo es allá en la capital del estado de Hidalgo. En Pachuca cayó un aguacero, pero que Dios guarde la hora, ¿eh? Allá sí les llovió sobre mojado. Acaba precisamente de llover y en este momento pues están los servicios allá de emergencia, bomberos, protección civil, medio mundo ocupados porque... pues el agua hasta el cuello, ¿eh? En Pachuca, por lo tanto, si dicen vamos a ir a Pachuca, híjole, piénsenlo dos veces porque sí está tremenda la inundación allá. Pachuca y pues sus alrededores. Lloviendo allá fuerte. O ya llovió, pues ya.

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Presa El Naranjo, mejor conocida como Presa del Zapote. Créditos de la información, Don Delfino Trejo de Uxdg. Allá por el año de 1936, se realiza el reparto agrario por el entonces gobernador del estado de Hidalgo, el licenciado Javier Rojo Gómez. De inmediato se construyó la Presa del Naranjo sobre el cauce del río San Francisco, llevando este nombre en memoria de su constructor, Don Francisco Naranjo. La obra fue financiada por Don Aurelio Ocampo. Se dice que esta obra hidráulica fue construida en un tiempo récord de 60 días, para los cuales trabajaban día y noche. Los lugareños cuentan una leyenda que durante su construcción fueron enterrados niños vivos en sus cimientos, dizque para no permitir que las crecientes del río la derribaran. 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

tema a cargo de los señores del trío Aurora Hidalguense. Se llamó Los 12 Rosas. Las 13 de la tarde ya con 28 minutitos. Casi, casi ya terminando la jornada musical. Ya casi a punto de dar paso a El Calimán. Porque hoy viene El Calimán. Hoy es miércoles. Miércoles de Calimán. Así es, un guapango xoxocapeño del trío Alborada Hidalguense. Para escucharla acá por la cómics, dice los hermanos Ortiz, perfecto. Ahorita buscamos el xoxocapeño. Vamos a escuchar este tema, se llama El Caballito Retinto, a cargo de Retinto Hidalguense. Aquí está, esto que dice y suena así.

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Ahí quedó el temita del Xoxo Capeño a la manera del trío de los hidalguenses. No encontramos el tema con Alborada Hidalguense, pero sí lo encontramos precisamente con los señores del trío de los hidalguenses.

Saluditos y felicitaciones, pues, para doña Lolita con motivo de su cumple el día de hoy. Un abrazote tremendo para usted. Nos vamos con este temita para regresar y despedir el espacio musical y darle la bienvenida al Calimán.

Increíble, pues ahí queda el temita del Jambalaya, la manera del trío de los auténticos de Hidalgo. Ya nos vamos, gracias. Pórtense bien, buen provechito para todas y todos. Mañanitas para el señor Juan Cruz Trejo, que cumple años el día de hoy. También pues un saludo y una felicitación para don Juan Cruz Trejo. De último momento llega el mensajito y hacemos llegar sus mañanitas con muchísimo gusto. Aquí están las super mañanitas caras.

día de hoy y por la mañana, pues esperábamos los saludos. Nada más llegó que el saludo y la felicitación para doña Lolita, que está de cumpleaños, y ahora para don Juan Cruz Trejo. Muchas felicidades donde quiera que nos escuche don Juan. Bendiciones para usted y una larga, larga, larguísima vida al lado de toda su apreciable familia. 3:42, ya nos vamos, gracias. Pórtense bien, pórtense a la altura por la tarde-noche. Por aquí nos estaremos escuchando de nueva cuenta, Dios mediante, claro que sí. Nos vamos a ir con eso que se llama Atrapado. Guapangueros diferentes, gracias. Por la tarde-nochecita, de nuevo sonaremos. Gracias, mi nombre es Joel Trejo, buen provecho.

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0: Los esclavos trabajan sin descanso bajo la mirada de los guardias y capataces. Cantos rituales brotan de sus labios resecos por el calor sofocante que se extiende en la selva como un manto candente. En cada uno hay la esperanza de salvación, pues Calimán ha transmitido un mensaje a través del pequeño Solín, anunciando que ese mismo día se iniciará una rebelión en el campamento.
1: La señal para luchar por la libertad será cuando el cielo se tiña de rojo.
0: Aquellas palabras están fijas en la mente de los esclavos. Bien saben que escapar de aquel infierno es casi imposible, pero Calimán lo ha prometido y cada uno de ellos, cada uno de esos desdichados se aferra a la esperanza de salvación con toda su ansiedad y desesperación. De pronto, uno de los esclavos levanta la vista hacia el cielo y a través de las ramas de los gigantescos árboles ve la señal anunciada por Calimán.
2: El cielo se tiñe de rojo.
0: La luz del ocaso tiñe de rojo el firmamento. Esa es la señal y los esclavos la advierten, suspendiendo de inmediato sus cantos rituales.
2: Sí, sí, es la señal. El cielo se tiñe de rojo.
0: Los esclavos suspenden el agotador trabajo. Todos miran hacia el cielo encendido de rojo, entre comentarios y esperanzas de salvación. Los guardias y capataces intervienen furiosos.
3: ¡Malditos esclavos! ¡Perros hermosos! ¿Qué es lo que sucede? ¡Vamos! ¡Regresen al trabajo si no quieren sufrir las consecuencias!
0: Y justo entonces la selva se estremece. La tierra tiembla como si un temblor se desencadenara.
3: ¿Qué diablo sucede?
0: La respuesta surge de inmediato. Allá a lo lejos de la tupida vegetación surge una avalancha de elefantes. Una estampida de los gigantes de la selva, comandada por Calimán.
4: ¡Al ataque! ¡Al ataque!
0: Los guardias quedan estupefactos al ver la incontenible avalancha de elefantes que avanza hacia el campamento. Calimán, montado en el elefante Furia que encabeza el ataque, levanta la diestra como un exótico general de una tropa enloquecida y salvaje.
4: ¡Al ataque! ¡Al ataque por la libertad!
3: ¡Maldito sea!
4: ¡Disparen! ¡Disparen contra ellos! ¡Tenemos que detenerlos!
0: Se desata la violencia, la lucha de los capataces y guardias queriendo detener lo inevitable.
4: ¡Disparen! ¡Maten a Calimán!
0: Los esclavos, excitados por las voces del hombre increíble, arremeten contra sus verdugos.
5: ¡Vamos, compañeros, sobre ellos! ¡Que no quede uno vivo!
0: Batalla se generaliza. Mientras los esclavos se lanzan contra los capataces, Calimán al frente de los elefantes arrasa el campamento, sembrando el pánico entre los guardias.
6: ¡Adelante! ¡Adelante! ¡Luchemos por la libertad!
0: La avalancha de elefantes es incontenible. Los gigantes de la selva derriban los refugios de los guardias. Hay disparos, maldiciones, gritos, confusión. Las balas hacen blanco en algunos esclavos, pero los otros luchan como fieras en busca de su libertad. Calimán, montado en el elefante que encabeza el ataque, dirige la rebelión, pero un temor asalta a su mente.
7: Solín, ¿dónde está Solín? Debo encontrarlo antes de que lo mate.
0: Montado en el gigante de la selva, en furia, el hombre increíble busca afanosamente a su pequeño amigo. Y entre la locura de la batalla, parece imposible encontrarlo. Los azules ojos del hombre increíble se mueven inquietos. De pronto...
7: ¡Oh, allí está! En peligro de morir aplastado por los elefantes. Debo salvarlo.

0: pequeño Solín está en peligro. Atrapado entre la maleza, está a punto de ser aplastado por los elefantes enloquecidos.
1: Voy en tu ayuda, Solín.
0: El hombre increíble, montado en el elefante que encabeza el ataque, se lanza para salvar a su pequeño amigo. Los instantes son definitivos. El muchacho no puede escapar y temerosamente se refugia entre la maleza, viendo con terror cómo las gigantescas patas de los elefantes lo aplastan todo a su lado. Y el hombre increíble obliga a su elefante a lanzarse en rápida avalancha hacia el muchacho.
1: ¡Sálvalo, Furia! ¡Sálvalo!
0: El paquidermo, obedeciendo la orden, estira la trompa y levanta al pequeño Solín. Un instante después, los demás elefantes cruzan por ahí como un torbellino enloquecido. El elefante sostiene al pequeño Solín con la trompa y se detiene bruscamente cerca de las rocas.
1: ¡Muy bien, Furia! ¡Muy bien! ¡Bravo!
2: Salvaste a mi pequeño amigo. ¡Calma! ¡Calma, Solín! ¡Estás a salvo! ¡Furia! Coloca a mi pequeño amigo junto a mí. ¡Obedece!
0: El paquidermo obedece, doblando la trompa hacia atrás y colocando al pequeño Solín en brazos de Calimán.
2: Estás a salvo, muchacho.
3: Volví a nacer. Creí que morí aplastado por los elefantes.
2: Por fortuna, Furia y yo te dimos a tiempo.
3: ¿Pero cómo puede obedecerte este elefante?
2: Furia es noble y valeroso, Solín. ¿Verdad, Furia?
0: El elefante comprende las palabras del hombre increíble. Luego este mira hacia el campamento donde la lucha está a punto de terminar.
2: Los esclavos dominan la situación. Los capataces y guardias están a punto de ser vencidos.
3: ¡Mira! ¡Se han refugiado allá, allá!
2: Es verdad, sí. Aún bien tiene las armas en las manos y puede haber más víctimas. Y el sostente fuerte mi cuerpo, Solín, que vamos a reanudar el ataque.
3: ¡Sí, señor!
0: El muchacho se aferra con todas sus fuerzas a la cintura de Calimán y este ordena al elefante.
1: ¡Adelante, Furia! ¡Hacia ellos! ¡En marcha!
0: El paquidermo obedece como un perro fiel y se lanza hacia donde la batalla continúa. Enfurecidos no dan ni piden cuartel. Armados de palos, luchan contra los guardias parapetados detrás de una palizada y sus disparos causan bajas entre los esclavos. Calimán se sitúa al frente de la rebelión y su voz truena como el rayo.
1: ¡Alto! ¡Alto! ¡Alto!
0: Los esclavos obedecen la orden. Quedan inmóviles, mirando interrogantes al hombre increíble montado en el elefante jefe.
1: Se ha terminado la lucha. Todos atrás. ¡Atrás!
4: Los guardias están todavía vivos. Están ahí, detrás de esa empalizada. Tenemos que ir por ello para matarlos. ¡Silencio!
1: ¡Silencio! ¡Silencio todos! Escuchen con atención. No debe haber más muertes. Muchos de ustedes han muerto ya y no debe correr más sangre.
4: Los guardias tienen que pagar con sus vidas lo que nos han hecho.
5: Matarlos.
2: Se hará justicia y esos hombres caerán prisioneros.
4: ¡Vamos por ellos!
2: ¡Nadie se mueva! Los guardias están atrincherados y antes de que logren acercarse siquiera, caerán todos ustedes bajo el fuego de sus armas. Ellos tienen rifles y ustedes solo garrotes.
4: Es mejor morir que darnos por vencidos ahora.
2: Mejor que morir es vivir, sobre todo ahora que han conquistado su libertad. Nadie tiene por qué exponerse ya, puesto que yo me encargaré de atrapar a los culpables.
4: ¿Tú, Calimán? No te dejaremos morir solo.
2: Espero sobrevivir al último encuentro.
4: ¿Pero qué puedes hacer tú solo, Calimán?
2: Me acompañará Furia.
0: El elefante levanta la trompa y barrita como aceptando las órdenes de Calimán. Los esclavos retroceden un tanto temerosos de que el paquidermo los aplaste con sus enormes patas.
2: Nadie se mueva. Yo iré con Furia por los guardias. Quédense aquí y obedezcan mis órdenes.
0: Los esclavos acatan la orden y retroceden mirando estupefactos al hombre increíble montado en el elefante. El pequeño Solín, abrazado a su cintura, exclama.
3: Voy contigo, Calimán. No quiero dejarte solo.
2: ¿Te das cuenta que los guardias dispararán contra nosotros.
3: Siempre hemos estado juntos. Es mejor morir a tu lado que vivir separado.
2: Bien, de acuerdo, mi pequeño y valiente amigo. Sostente con toda tu fuerza, porque vamos a lanzarnos contra la empalizada y habrá peligro, mucho peligro.
3: ¡Estoy listo!
0: El hombre increíble voltea a mirar a los esclavos y agrega...
2: ¡Nadie se mueva! ¡Quédense aquí! Que pronto prometo atrapar a los guardias. Mas si no lo logro, es porque he muerto y entonces tendrán ustedes que luchar por alcanzar la libertad absoluta.
4: Déjanos acompañarte, Calimán. Juntos tendremos más fuerza.
2: ¡Nadie se mueva! Juré que terminaría con este campamento de esclavitud atrapando a los guardias. Cumpliré el juramento o moriré en la empresa.
0: Sus azules ojos quedan fijos hacia la empalizada, donde los guardias sobrevivientes están listos a disparar. Y exclama...
2: ¡En

0: Los pocos guardias que sobrevivieron al formidable ataque de los elefantes comandados por Calimán y la simultánea rebelión de los esclavos permanecen atrincherados en la palizada empuñando sus armas automáticas.
1: Aún estamos vivos. Les enseñaremos a esos perros sarnosos que seguimos siendo los amos.
2: ¡Estás loco! No creo que podamos contenerlos. Están enloquecidos y dispuestos a morir si es preciso, antes que darse por vencidos.
1: El culpable es Calimán. Maldito sea. No debimos darle tanta libertad.
2: Es increíble lo que hizo. Ayudado por los elefantes, verdaderamente nos sorprendió.
1: Juro que no descansaré hasta verlo colgado de una cuerda.
3: ¡Espera! ¡Mira!
1: ¿Qué diablos? ¡Un elefante viene contra nosotros!
2: ¡Sí, mira, montado por Calimán!
0: Los guardias retroceden temerosos viendo cómo el elefante surge de la maleza y avanza hacia ellos.
2: ¡Prepárense! ¡Lo recibiremos con una descarga de plomo!
1: ¡No lograremos detenerlo! ¡Escucha bien! ¡Ustedes tendrán que hacer frente al ataque! ¡Yo debo escapar!
2: ¿Qué dices? ¡Escapar! ¡No! ¡Te quedarás con nosotros hasta el final! ¡No voy a permitir que nos abandones!
1: ¡Idiota! ¡Alguien tiene que ir a dar aviso al señor Gorik! ¡No te das cuenta! ¡Mientras ustedes se hacen frente a esos perros sarnosos, yo iré a denunciar la rebelión!
2: ¡Pero es que...!
1: ¡Y regresaré con hombres! ¡Con muchos más! ¡Para acabar con la rebelión!
0: El elefante comandado por Calimán se acerca hacia la empalizada y el jefe de capataces retrocede.
1: ¡Protejan mi retirada! ¡Luchen hasta el final mientras yo escapo! ¡Disparen! ¡Disparen!
0: El jefe de capataces se aleja mientras los guardias retroceden con miedo, viendo al elefante que se lanza contra la empalizada. Dispara nerviosamente sin apuntar bien contra el elefante que destroza la empalizada y se lanza sobre ellos.
4: ¡Ríndanse, cobardes! ¡No tienen salvación!
0: El pánico y el terror se apodera de los guardias que disparan alocadamente mientras Calimán descubre al guardia principal.
2: ¡Mátenlo! ¡Mátenlo!
4: ¡Estén quieto! ¡Ah! ¡Espera ahí, cobarde!
0: Calimán se lanza desde el elefante hacia el guardia y...
4: ¡Quieto! ¡Quieto! ¡Quieto! ¡Quieto de una vez!
0: Calimán se incorpora y grita hacia los demás guardias.
4: ¡Ríndanse! ¡O el elefante los aplastará!
0: Los guardias retroceden aterrados y sueltan los rifles ante la amenaza del elefante que furioso levanta la trompa y estrella sus formidables patas haciendo retumbar el suelo.
5: ¡Calma, Buria! ¡Calma! ¡Estos cobardes se van a morir! ¡Calma!
0: El paquidermo queda inmóvil. Sus ojillos están fijos en los aterrados guardias que permanecen inmóviles con los brazos en alto. Calimán se aproxima a ellos con gesto firme, desafiante.
6: Llegó el momento de hacer justicia. Ahora son ustedes prisioneros y el que intente escapar lo hará, pero hacia la muerte.
2: ¡No!
0: Los guardias se arrodillan con gesto suplicante y Calimán sonríe sereno.
6: No merecen piedad ni misericordia. Los esclavos tratarán de hacerse justicia por propia mano, pero prometo que respetarán sus vidas y permanecer inmóviles, sin intenciones de escapar. Solín, vigílalos.
7: Sí, señor. Si uno se mueve, Julia lo aplastará.
6: El tirano triunfa hasta que el esclavo lo permite.
0: Avanza hacia los restos de la empalizada y grita poderoso.
4: ¡Compañeros! ¡Hemos vencido! ¡Los guardias se han rendido!
0: Y los esclavos estallan en gritos de júbilo corriendo hacia él. La rebelión de los esclavos ha culminado con la derrota de los tiranos. Gracias a la presencia de Calimán.

0: El jefe de capataces huye velozmente por las selvas.
1: Malditos perros esclavos. Pero no disfrutarán mucho tiempo de su victoria. Llegaré hasta el campamento. Y el señor Gori sabrá que hubo rebelión. Regresaremos a matarlos a todos. No dejaremos a uno solo con vida. Y Calimán, ese perro esclavo será ahorcado. Lo juro.
2: ¡Lo juro!
0: Como fiera acorralada, el capataz se aleja entre la maleza. Le espera una larga jornada hasta llegar al campamento. Pero su rencor y furia le darán fuerzas suficientes para denunciar la rebelión. Los guardias sobrevivientes han sido atados por los esclavos. En cada rostro hay rencor, deseo de venganza, mientras Calimán interroga a uno de ellos.
3: ¿Dónde están el jefe de los capataces?
4: ¿Dónde di responde?
5: No sé. Tal vez murió en la lucha.
4: Mientes. Escapó, ¿no es cierto? Vamos, habla.
5: Habla, maldito, o te corto la lengua.
6: Escapó, sí, escapó. Tratará de llegar hasta el campamento del señor Gori para denunciarles.
5: Perro traidor. Pero tú no vivirás para contarlo.
4: Espera, espera. No le hagas daño. Respeta su vida.
5: ¿Qué dices, Calimán? ¿Respetar su vida? ¿Acaso ellos tenían misericordia de nosotros? Estamos sedientos de venganza.
4: Calma, compañero, calma. No te dejes llevar por la furia y el rencor. Antes de hacer justicia contra estos hombres, debemos meditar respecto a nuestra situación.
5: No hay mucho que pensar, Calimán. Matamos a los guardias y escapamos antes de que vengan los otros.
6: ¡Sí, sí! ¡Matémosle! ¡Sí, matémosle!
4: ¡Silencio, silencio! Antes debemos pensar detenidamente la situación. Pronto vendrán todos los guardias del campamento principal y tratarán de matarnos. Debemos, pues, planear nuestra defensa y el contraataque.
0: ¿Qué hará Calimán para salvarse junto con los demás esclavos? ¿Qué nuevos ataques se avecinan en las selvas exuberantes? ¿Podrán escapar del campamento de esclavos?
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